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3: 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Mira, ¿lo podemos hacer en castellano? Que me irá,
2: sí, sí,
3: me irá mucho mejor.
2: Cap problema. Sí.
3: Perdón.
2: Li preguntava dime. Quina era, què era, si havia algun detonante, alguna experiència personal que fuera el detonante para escribirte, para empezar a escribir este libro.
3: Sí, mira, yo soy terapeuta psicocorporal y llevo como 20 años en este terreno, entonces lo que me llevó al inicio a dedicarme a esto es una búsqueda personal, realmente de querer conocerme mejor, y para eso fui descubriendo distintas técnicas. Y al final me formé como terapeuta. Como todos, creo que todos tenemos una herida, todos tenemos algo que nos afectó. En mi caso, no diría que tenía como un trauma muy, muy severo, pero sí como una inquietud de querer conocerme más allá de todos los condicionamientos que tenía, ¿no? Como todos. Y esto fue el impulso inicialmente, diría.
2: Una de las ideas que planteas es que el trauma no tiene por qué venir siempre de una gran catástrofe, porque mucha gente se piensa que a lo mejor pues tiene que ser una cosa muy fuerte lo que les tiene que pasar. ¿Por qué cuesta tanto de entender que hay experiencias que aparentemente pueden parecer más pequeñas, pero que también nos pueden marcar mucho?
3: Bueno, todos cuando escuchamos la palabra trauma fácilmente nos imaginamos algo así muy severo, ¿no? Como dijiste. Pero la realidad es que todos tenemos impactos, heridas que nos han afectado y que igual algo que aparentemente menor puede dejar secuela muy grande. La cuestión es que el trauma no tiene que ver tanto con lo que pasó, sino con cómo he reaccionado a ello y toda la coraza y los patrones y los mecanismos de defensa que he construido a su alrededor. Y entonces es a través de eso que sostenemos el trauma e incluso lo perpetuamos. Y de nuevo, el origen puede ser algo severo o algo aparentemente menor.
2: A veces también hablas que heredamos patrones familiares sin ser muy conscientes de ello. ¿Qué papel juegan también estas experiencias vividas por nuestros abuelos, por nuestros padres, que a lo mejor nosotros no hemos vivido, pero que también están en nuestro ADN?
3: Claro, sí. No es tanto a través de nuestro ADN, sino que es a través de la epigenética que se traslada toda esta información. ¿No? Es más bien a través del hecho de que como niños somos muy impermeables y adoptamos o copiamos los patrones de nuestros padres, de nuestros referentes, que a la vez responden muchas veces a heridas que son suyas o del linaje familiar. Y entonces acabamos adoptando ciertos mecanismos, creencias, bucles emocionales, maneras de actuar que responden a heridas no resueltas de nuestro linaje. Y esto es algo que también lo vemos como parte de lo que nos condiciona, viene de arriba, para así decirlo. Y las buenas noticias es que tenemos la capacidad de poder resolverlo en nuestra vida. Y así hacemos un favor no solo a nosotros, sino a todo nuestro entorno y también a nuestra familia. Así el trauma no se va perpetuando de generación en generación.
2: Usas para escribir este libro el viaje del superhéroe como hilo conductor. ¿Qué es este viaje y qué te ofrece esta metáfora para poder hacer esta estructura del libro?
3: Sí, mira, el viaje del héroe es algo que ideó Joseph Campbell, un teólogo o filósofo del siglo XX, que se dio cuenta de que en todas las mitologías y leyendas y hay como un guión arquetípico que él le llamó el viaje del héroe, que es aquel que sale a la aventura, a descubrir, a afrontar distintos desafíos y y en ese viaje también descubrirse a sí mismo, a su poder, luego regresa con el tesoro. Entonces esto lo vemos en versiones distintas que aparecen en mitologías, leyendas distintas, y es algo como muy arquetípico que está en nuestra psique. Entonces el gran viaje es en nuestro viaje interior, en el fondo. Todo lo demás son maneras de exteriorizarlo, ¿no? Pero el gran viaje es el viaje del autoconocimiento. Entonces lo utilicé porque me pareció muy, muy oportuno. Y en este viaje hay como unas fases también que vamos pasando. Y al final toda la propuesta es de que paremos ser víctimas de nuestro pasado y que adoptemos el punto de referencia del héroe, ¿no? Del aventurero, el que es el para convertirte en protagonista de tu propia vida, incluso utilizar estos traumas, estos desafíos como un aprendizaje que al final, si adoptas esta actitud, te vuelve más resiliente, más sabio, más libre.
2: Además, también propones algunos ejercicios prácticos en el libro. ¿Cuál sería el primero que recomendarías a alguien que crees que puede llevar un trauma, pero que no sabe muy bien por dónde empezar?
3: Claro, de nuevo, muchas veces las personas no conciben o no se dan cuenta que están sujetos, ¿no?, a las fuerzas de un trauma. El trauma muchas veces aparece hoy en día en forma de síntomas, de experiencias que se repiten una y otra vez, como un bucle que te lleva a experimentar la misma experiencia o el mismo punto de vista una y otra vez. Como siempre complacer, como siempre tener como estar a la defensiva, como siempre estar en alerta. Estas son las señales que indican que hay algo ahí no resuelto. Y la propuesta del libro y de todo mi trabajo consiste en conectar con el cuerpo. No tanto resolverlo, entenderlo desde la mente, sino más bien poder darnos cuenta cómo sujetamos toda esta información en el cuerpo. Porque el cuerpo es al final un archivo vivo de todo lo que hemos vivido, de todo lo que somos. Entonces muchas de las técnicas empiezan por darnos cuenta de cómo adopto estos patrones, ¿no? Cómo me pongo a la defensiva, pues cómo todo esto aparece en el cuerpo. Empezar a darnos cuenta de las sensaciones físicas, esto sería el primer paso y todas las técnicas van en esta dirección, ¿no? Es como de ahí estiramos el hilo para poder darnos cuenta de cómo adoptamos estos patrones y al final también la propuesta de cómo poder liberarlos. Entonces, la respiración, la meditación, que se enfoca en las sensaciones físicas, esto es la puerta de entrada.
2: En los últimos años se habla muchísimo de salud mental. ¿Crees que también estamos aprendiendo a hablar mejor de los traumas o aún hay muchísimos tabús?
3: Yo creo que hoy en día, como dices, hay mucha más conciencia de todo esto. Es un tema que está como encima de la mesa, que la gente ya no asocia solo el trauma como algo severo, sino entiende cada vez más que el trauma o estas heridas son el origen de muchos síntomas como adicciones hoy en día, como muchos desequilibrios que hoy en día aparecen en las relaciones. Entonces creo que estamos realmente en una era, en unos tiempos donde esto cada vez se hace más claro y hay más apertura a poder trabajarlo, pero obviamente hay mucho por aprender y evolucionar aún en este sentido.
2: Idan Hoffman, autor de este libro, Liberar el trauma, también terapeuta corporal y autor de La vía del cuerpo, esta disciplina orientada a integrar mejor algunos aspectos del ser humano. Muchas gracias por atendernos.
3: Muchísimas gracias, un placer estar aquí.
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1: Wow, primero, gracias, Laura, por invitarme a tu programa.
0: A tu.
1: Este espectáculo es un espectáculo que se llama Umbral, magia muy de cerca.
0: Pero muy de cerca, ¿eh? No la pro, no, muy de cerca.
1: Es que lo digo porque no es solo muy de cerca, es que es muy, muy, muy de cerca. Y sobre todo que es en condiciones reales de magia de cerca, ¿no? La magia de sesión, que es una magia que se va perdiendo un poco con el tiempo porque estamos acostumbrados ahora a la tecnología, ¿no? Donde sí. Hay pantallas, donde puedes apoyarte de lo audiovisual, ¿no?
0: De molts recursos.
1: Exacto.
0: Pero que es verdad que ha perdut una mica, yo creo, ¿eh? La autenticitat. És molt espectacular,
1: sí,
0: la magia,
1: exacto.
0: Gran,
1: sí,
0: el gran,
1: sí.
0: Il·lusionisme, uh-huh. Però el virtuosisme del mag que fa magia de cerca és altra cosa.
1: Sobre todo que el espectador está mirando, pero mira la pantalla y no sabe qué mirar, ¿no?
0: Claro.
1: O sea, que está muy bien porque es un refuerzo y aparte también nos actualizamos, ¿no? Los magos y las magas, ¿no? En este caso, no he querido perder ese romanticismo, la esencia de la magia de sesión, de la magia de cerca, y quería un espectáculo así. Pocos recursos, toda la puesta en escena está como bastante ficcional, como se dice. Ya la invitación del espectador es apenas abres la puerta, ya cruzas el umbral, ¿no? De esa invitación.
0: Umbral, es diu, dijous a les 8, diumenges a les 7:30, i em dius, en algún lugar secreto de Barcelona.
1: ¿Això
0: qué vol dir?
1: Así es, la experiencia empieza cuando compras la entrada, que, por cierto, nuestras entradas están en nuestra página web, www.magiabcn.com.
0: Magiabcn.com,
1: así
0: fácil.
1: Así es, muy fácil. Y entonces tú compras la entrada, no sabes a dónde vas a venir, pero por supuesto todo está preparado y listo para que tú cuando recibas el mensaje de texto o el mensaje por WhatsApp, pues sabes dónde, hasta te decimos dónde tienes que aparcar. O sea,
0: vale.
1: No, todo, lo tenemos muy fácil, lo ponemos muy fácil.
0: Molt bé, clar, com som Max, aparques a la primera.
1: Así es. Siempre.
0: Jo quan inventeu el teletransporte me sumo, a la vida.
1: Yes. Así es.
0: Molt bé, i a partir d'aquí deia que també és molt exclusiu perquè no és per molta gent.
1: Exacto, no, solo es para 24 espectadores.
0: Ah.
1: Queremos que sea todo, como te digo, ¿no? Bastante exclusivo, íntimo, ¿no? Y me hace mucha ilusión presentar también esa sesión, ya que es un homenaje al gran maestro catalán Gavi Pareras, que fue mi maestro. Él nos dejó en el 2020, ¿no? Pero él es el creador de la magia ficcional, ¿no? Una de las magias, creo que más especiales, que invita al espectador a que ocurra una experiencia mágica, ¿no? Esa mirada tan especial que pone ese tipo de escuela, ¿no? De la escuela ficcional, pues vengo tan, tan emocionada porque es un homenaje a ese maestro. Una de las razones por las cuales estoy aquí en Barcelona, ¿no? Él falleció en el 2020, pero yo desde el 2025 quise venir a estudiar con este maestro, ¿no? Digo, ¿dónde vives? Pues en Cataluña, en Barcelona. Y fue muy, muy, muy...
0: ¿Cuándo viniste tú?
1: Yo llegué en el 2015.
0: 2015,
1: yo
0: vale.
1: Lo conocí a Gaby en el 2013. En México.
0: D'acord.
1: Y que en aquella época él fumaba muchísimo. Y entonces, claro, yo cuando vi su magia dije, quiero estudiar contigo, o sea, quiero este tipo de magia, ¿no? Y me dijo, bueno, le pregunté, ¿no? Oye, ¿vas a ir a Perú algún día? Y me dijo, yo a Perú no voy a ir.
0: No, vas a venir tú a Barcelona.
1: Vas a venir tú a Barcelona. No sé, a pasar 12 horas en el avión sin fumar, ¿no? Entonces, bueno, pues ya yo me vine a estudiar con él y la verdad que es, qué manera de agradecer sus enseñanzas, ¿no?
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1: 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Todos hacían...
0: No, però sí. jo era el decorado,
1: claro,
0: m'entens?
1: Claro, sí.
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1: Y es una responsabilidad para nosotras, ¿no? O sea, sí que ahora, actualmente, ¿no? Ya hay más referentes femeninos, ¿no? Que, sí. que por eso es que siempre me preguntan, ¿no? Oye, tú estás siempre en un espectáculo, ahora estoy creando un espectáculo nuevo que se llama Embrujada, que poco a poco ya pronto lo voy a estrenar y me voy a las competencias donde hay, es una competencia de magos y magas, ¿no? Pero por justamente por la visibilidad, ¿no? Porque uh-huh. necesitamos todavía eso, ese apoyo sí. de que la gente sepa de que hay magas, ¿no? Para mí, realmente, una vez que me subo al escenario, soy una referente para una niña, ¿no? Yo creo que actualmente las niñas ya se sienten con esa curiosidad de decir, pues ya tengo un espacio para mí, porque veo a más magas, ¿no? O sea, que antiguamente sí que era solamente el espacio más para los magos, ¿no? Y es la única visión que uno dice, ah, pues mago, ya estás, como que cerrado en el sombrerito, en la capa y
0: sí,
1: esas cosas, pero
0: sí.
1: que no, que ahora ya hemos tomado fuerza y,
0: claro.
1: y creo que depende mucho también de eso, ¿no? De apostar por uno mismo, de subir al escenario con un espectáculo, ¿no? Y yo soy muy, muy, muy contenta porque ya es como esa producción de Umbral, ¿no? La gente llega y dicen, pues que a ver qué va a pasar, ¿no? Y luego cuando sale una maga, pues eso cambia mucho, ¿no?
0: Mm-hmm. 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
1: Per exemple, pues, monedas, ¿no? Tiene que ver con magia de cerca y con micromagia, una también de las especies.
0: Micromagia, especial...
1: sí. Con objetos así como cotidianos, bolitas, ¿no? Gomitas, no sé, monedas, todo
0: vale.
1: lo que haya, ¿no? Y yo creo que es un elementos, ¿no? Que también... Es un ovillo de lana, por ejemplo, ¿no?
0: Vale.
1: Que representa mucho el espectáculo, ¿no? La gente en realidad no se espera en esos elementos y dice, pero ¿cómo puede ocurrir la magia? Y sobre todo tan cerca, ¿no? O
0: ya.
1: sea, yo les digo...
0: Si
1: no
0: estoy viendo todo, ¿dónde o sea, está el truco? Que
1: sí,
0: eso es la gracia, ¿no?
1: Esos son comentarios que cuando leo, ¿no? Me mandan algunos mensajes, me dicen, pero si estaba ahí, o sea, en las narices, ¿pero cómo? Porque realmente es una invitación que va más allá de los secretos de magia, sino en realidad es la experiencia, ¿no?
0: Ah, exacto.
1: Esa experiencia es súper bonita.
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0: perquè no vull saber-ho.
1: Claro, la partener, la asistente, realmente es una maga. O sea, claro, es que yo lo veo así porque tiene que saber todos los secretos.
0: Claro, yo no quería saberlo.
1: Claro,
0: o sea, yo
1: pobre,
0: no era buena.
1: No, claro, claro, no podía.
0: Dígame
1: claro.
0: just, ya está.
1: Claro, sí. claro. Es que pierdes una cosa ahí, ¿eh? O sea, porque, claro, estás, tienes que...
0: Creas ilusiones.
1: Sí,
0: el otro, però
1: sí.
0: clar, tu perds...
1: Sí. Es un sacrificio
0: sí.
1: porque dice, bueno, al final luego desde el espectador te dice, ¡ah! ¿Pero cómo lo estás haciendo? Y tú por dentro dices, bueno, claro, porque hay esto, pero claro, en realidad...
0: Mucho trabajo.
1: Hay que mucho trabajo, por supuesto, la manipulación y todo ello, ¿no?
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1: Sí, sí, sí. A veces no me limito solo a, ¿no?, a que me digan pues nada, ¿no? Sino sí, en realidad yo soy una artista escénica,
0: eres,
1: ¿no?
0: Eres una performer,
1: exacto,
0: claro.
1: Porque la magia no se sostiene sola, sino también hay una puesta en escena, hay una musicalidad, hay una ficha técnica, ¿no? Donde hay que saber qué luces hay que poner, ¿no? En realidad es como un arte híbrido, ¿no? Mm-hmm. También donde predomina la magia, por supuesto, ¿no?
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1: Ah, sí, perfecto, claro que favor, sí. Una, Magic School es una producción, una de las producciones más hermosas que ya venimos trabajando hace unos años, y es una producción donde es una escuela de magia tan solo, exclusivamente para niños y niñas, uh-huh, que quieran convertirse en magos. El padre y la madre deja a su niño para el taller de magia, ellos entran solos.
0: Es un taller de un día, digamos.
1: Es un taller de un solo día, ¿no? Vale. Ellos entran, salen unos actores ahí, unos personajes súper, súper de invitación a la magia, al mundo de ilusión. Ellos salen, hacen un recorrido por toda la escuela, por la historia de la magia, ajá, y luego ya ellos se convierten en magos. Hay como unas lecciones que tienen que cumplir, hay una directora que está mirando todo el tiempo. Ajá. Y entonces ellos
0: es como Ana Hogwarts, ¿eh?
1: Sí, sí, es como total. Los niños de verdad salen emocionadísimos y dicen, ¡sí, hemos logrado! No, porque están...
0: ¡Soy Harry Potter!
1: Están muy entusiasmados de haber cumplido todo, ¿no? Esos valores mágicos que enseñamos, esa desconexión de la realidad virtual, ajá, ¿no? Y entonces los papás, luego las mamás también, pues regresan tan solo para recogerlos y luego entrar todos juntos al espectáculo, ¿no?
0: Muy bé.
1: O sea, una hora y cuarto sin criaturas salvajes, ¿no?
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0: Ara Torroja es una de las voces más reconocidas y queridas del pop español. Su trayectoria está ligada a la historia de la música contemporánea gracias a su papel como vocalista de Mecano y su amplia carrera en solitario. El pasado 20 de marzo publicó su nuevo álbum, Se ha acabado el show, con 10 canciones compuestas íntegramente por ella. El nombre de este álbum juega con un poquito al despiste porque parece que se ha acabado el show, pero no es así. Ese trabajo no es una despedida, sino todo lo contrario. Es el inicio de una nueva etapa artística de Ana Torroja. Ana, buenas tardes. ¿Qué tal? ¿Cómo estás?
1: Hola, buena tarde.
0: Buena tarde.
1: ¿Qué tal?
0: ¿Cómo estás?
1: Pues muy bien, estoy muy bien. Muy bien,
0: así me gusta. Oye, que has vuelto este año con un nuevo disco, precisamente, y un disco cargado de canciones, como decíamos, compuestas por ti.
1: Sí, la verdad es que ha sido un disco que ha llegado solo, es decir, ha llegado sin un plan previo, ¿no? Porque, como has dicho tú al principio, realmente yo no podía, o sea, no tenía ninguna motivación, ninguna ilusión, ni idea de lo que quería hacer, ni de lo que iba a hacer, ni de si iba a surgir algo, ¿no? Y al final, pues, al cabo de un año y de la mano de otros autores, me encontré con un disco completito y además, para mí, creo que, yo diría que el mejor disco que he hecho.
0: ¿Para ti es el mejor disco que has hecho? Pues fíjate que para no tener, en teoría, predisposición y ganas, que de repente te sientes con más gente y acabes haciendo un disco con 10 canciones en las que tú has intervenido, vamos, ha cambiado mucho la tortilla, ¿eh? La cosa, ha dado la vuelta a la tortilla.
1: O sea, yo creo que ha sido lo más bonito de este proyecto, o sea, de este trabajo. Lo más bonito ha sido cómo ha llegado de una forma inesperada, sin planes y como diría el poeta, haciendo camino al andar, ¿no? Realmente mi intención era hacer un par de canciones, porque además estoy de independiente, entonces dije, bueno, ¿para qué me voy a invertir en dinero, tiempo y tal, si la gente al final acaba pues con dos canciones en su playlist, o una o ninguna, ¿no? Y bueno, al final fueron saliendo historias de conversaciones en el estudio y historias que necesitaban ser contadas y que no las podía contar otra persona que no fuera yo, ¿no? Y ahí están. Están 10.
0: Pero fíjate, tú durante muchísimo tiempo estuviste haciendo música y cantando música de otros autores, por ejemplo, en los 80 con Mecano. ¿Será miradas hacia atrás? ¿Qué le dirías a esa Ana de los 80 que estaba con Mecano ahora, que ha hecho un disco de esta manera tan suyo?
1: Pues fíjate, lo más curioso y e increíble de esta historia es que Ana de Mecano, en los años 80... escribió en un papel en el que estaba respondiendo algunas preguntas, y una de las preguntas era: ¿cuál sería tu mayor sueño? Y Ana de Mecano dijo: hacer un disco escritamente por mí. Uy, perdón, hacer un disco enteramente escrito por mí. Uh-huh. Y yo no era consciente, o sea, yo no me acordaba de ese sueño, pero debería de estar en el subconsciente porque llegó.
2: Hablabas ahora mismo, Ana, hola, soy Marc, de cosas bonitas, hola, de sueños. Los sueños a veces se cumplen, ¿no? ¿Y sabes quién está cumpliendo un sueño ahora mismo?
1: ¿No?
2: Un tipo que se llama Marc y que está hablando contigo ahora mismo. Una de las cosas más bonitas que tiene todo esto es que coincides, de alguna manera, en el espacio-tiempo con figuras, con voces que te han acompañado durante toda la vida. Uno de los primeros vinilos que se compró en mi casa fue uno que se llamaba Hoy no me puedo levantar, igual te suena de algo.
1: Wow. Sí, del reloj.
2: Además, Ana, una de las primeras canciones que yo presenté como locutor, pues hace quizás casi 20 años.
1: O más.
2: Casi 30 años que estaba yo. Sí. Yo haciendo cálculos soy fatal. Fue tu primera canción, tu primer single como cantante en solitario.
1: Uh-huh. A contratiempo.
2: Eso es.
1: Wow, Marc, pues ya tenemos muchas cosas en común, ¿eh?
2: Además, era una canción, Ana, que a los locutores de fórmula, es decir, a los que presentamos canciones, nos iba muy bien porque tenía una intro perfecta para hacer una presentación que quedara fantásticamente bien. Yo lo intentaba, espero que algún día lo cumpliría, ¿no? Lo hubiera cumplido, te hubiera presentado como te mereces. Y ya está, simplemente hasta aquí mi intervención.
0: ¿Ya está?
2: Hasta aquí mi intervención.
0: Claro, tenía que decirlo.
2: Está Joan, pues, muy Marc, profundo. Si
0: es... Tenía que decirlo. Es que claro, estamos hablando de que se ha acabado el show, hablamos de un disco en el que te has animado a componer canciones. Oye, ¿esto puede ser el principio de que sigas haciendo algo similar en futuras aventuras musicales?
1: Pues la verdad es que en mi carrera en solitario, que como decía Marc, pues lleva 30 años ya, he ido escribiendo canciones en todos los discos. En el primero escribí dos canciones, la letra, la música no tanto en ese momento. Y luego he ido como añadiendo en los distintos discos, cuando me he ido sintiendo más segura, con más confianza, porque me gusta mucho escribir, y aparte cuando tenía cosas que contar, ¿no? Y porque para mí la escritura es de alguna forma catártica, ¿no? Y esas cosas que te están ahí, que se pueden enquistar o experiencias que has vivido y necesitas contarlas y cantarlas, ¿no? Y compartirlas con la gente. Entonces, como esta canción que está sonando ahora, ¿no? Como La Maleta.
0: La Maleta.
1: La Maleta, sí.
0: Que además me gusta la letra y me gusta mucho todo el entorno musical que tiene el vídeo, porque he visto el vídeo y es muy gracioso.
1: Sí.
0: Va recogiendo a gente hacia un autostop. ¿Realmente, Ana, tú recoges a gente cuando haces autostop o no?
1: En algún momento de mi vida, sí.
0: Ah, vale, te lo quería preguntar. Digo, porque claro, que te hagas autostop y te recojan a Torroja, esto no pasa cada día, ¿eh?
1: O sea, a mí me han recogido.
0: ¿Sí?
1: Y yo he recogido, sí.
0: Ah, bueno, bueno.
1: Yo también he hecho autostop, también he sido joven. En algún momento.
0: Es que he visto el vídeo y he dicho, vas recogiendo a todos los músicos por el camino, que son los que finalmente acaban contigo el vídeo, y me ha hecho gracia. Digo, quiero preguntarle si luego la vida real es así también, ¿eh?
1: Sí, o sea, ya no, pero sí que he cogido a gente, porque yo lo he hecho y da mucha rabia cuando estás ahí esperando mucho rato, ¿no? También echas un poquito el ojo a ver a quién ves, ¿no? Porque a veces como que no te da mucha confianza la persona, pero sí que he recogido gente y nunca me ha salido mal, la verdad.
0: Bueno, menos mal. Oye, la verdad es que siempre que hablamos de Ana Torroja tenemos que hablar inevitablemente de Mecano, porque estás
1: claro
0: muy
1: sí.
0: unida a eso. O sea, al final es donde empezó todo. Y
1: exacto.
0: Para unos artistas a veces, o incluso actores, hacer una cosa muy concreta puede ser como una especie de carga que llevas encima, porque siempre te acaban relacionando con eso y a lo mejor no te apetece hablar nada de eso. Y para otros, pues es algo como muy positivo, ¿no? En este cambio que tú ahora mismo has experimentado, ¿cómo se aprende a convivir con un legado tan grande sin quedarse atrapado en esa historia?
1: Pues mira, ha tenido como distintas fases, porque es verdad que cuando yo empecé mi carrera en solitario, me quise despegar lo más posible de Ana de Mecano, primero para intentar encontrar mi identidad musical, que no la tenía como solista, y segundo, para no llevar a engaño a la gente, ¿no? Para que no pensaran que iban a encontrar a Mecano en Ana Torroja. Pero una vez que ya voy caminando y voy encontrando mi sitio, y la gente va entendiendo que Ana Torroja es una cosa y Ana Mecano es otra, ya me empiezo a reconciliar, ¿no? Ya empiezo a, más que a reconciliar, a agradecer, porque realmente Ana Torroja no existiría si no hubiera existido Ana Mecano, y Ana Mecano habría dejado de existir si Ana Torroja no hubiera seguido cantando esas canciones, que nunca he dejado de hacerlo desde Girados, que fue mi primera incursión en el escenario como solista, ¿no?
0: Claro, con Miguel Bosé, me acuerdo de esa gira fantástica.
1: Exacto.
0: Y de Corazones, que es una de las canciones que yo llevo en mi iPhone, te lo digo en serio.
1: Ah, mira,
0: me
1: pues
0: encanta
1: si vas
0: esa
1: a ir
0: canción.
1: A Cambridge, te la voy a cantar.
0: Me encanta esa canción, me encanta. O sea, es súper bonita. Me gusta
1: qué
0: muchísimo
1: bueno.
0: Esa canción.
1: Gracias.
0: Ana, a veces hablas también en otras canciones, en la canción A Veces, de las relaciones, de los días buenos y los días malos, de la necesidad.
1: Exacto.
0: De cuidar el amor. ¿Crees que con los años aprendemos a querer de otra manera, de otra forma?
1: Sí, las relaciones evolucionan, ¿no? Y lo que digo en esa canción está basado en mi historia personal, obviamente, ¿no? Y cuando lo que digo es que hay que saber que las relaciones evolucionan, hay formas de amar. Hay a veces en las relaciones, muchos a veces, porque hay a veces en cada persona, cada día, ¿no? Uno no se levanta igual siempre. Y luego, cuando hay unos cimientos fuertes como pues el amor, el respeto, el humor, que para mí es importantísimo, la comunicación, pues no importan los a veces, porque como dice la letra siempre, ¿no? Al final acaba siempre prendiendo la llama otra vez.
2: Ana, sigamos hablando de amor, por favor, que es un tema que a mí también me apasiona. ¿A ti te han querido como
1: vale.
2: tú te mereces?
1: Ha habido de todo.
2: ¿Más no que
1: querido,
2: sí?
1: Me han querido mal. pero llevo ya 20 y tantos años con la misma persona y me quiere muy bien. Así que lo de antes, pasado es.
2: Lo pasado, pisado.
0: Hablemos del cambio de la hablemos del cambio de la música, ¿no? Porque, claro, imagínate, tú empiezas los 80 con Mecano, con una multinacional en ese momento, con unas giras espectaculares. Has vivido toda la evolución y el cambio de la música, de cómo se consume, de cómo vive la gente la música, de que a veces la música ahora es mucho más express, no queda tanto en el tiempo, ¿no? Que salen muchos más singles más deprisa. Y encima, ahora, como decías hace un rato, de Indepe, es decir, que ahora mismo eres tú la que un poco te lo guisas y te lo comes. ¿Cómo lo ves? ¿Cómo lo vives este cambio de una situación a la otra?
1: De cuando yo, o sea, te refieres no al claro. A ser Indepe, sino a de cuando nacimos en la música.
0: Exacto, ¿no? De cuando haces de la música, a ver cómo está ahora, ¿no? Hay diferentes factores, el consumo y por otra parte la autogestión.
1: Sí, hombre, el consumo, pues obviamente las plataformas digitales, que bueno, que también tienen derecho a estar ahí, hizo bastante daño, ¿no? Al consumo de, o sea, a la compra de música, ¿no? Luego se ha ido más o menos gestionando ahí de alguna forma para que bueno, hubiera una ¿cómo se dice? Ay, ¿cómo se dice eso? No, una compensación.
0: Exacto, una compensación, una ganancia de utilizar vuestra música para que la gente la esté consumiendo. Entiendo que te refieres
1: exacto.
0: A eso.
1: Sí, pero claro, y ahora lo que me parece más bonito es que la gente vuelve a comprar los vinilos. Ahora empieza a ver otra vez como vuelve el vinilo porque nunca se debió de haber ido, ¿no? O sea, el vinilo es el inicio de la música. El sonido que tiene un vinilo no lo tiene otra cosa. Es verdad que no te puedes llevar el vinilo a cuestas y bueno, pues ahí está en la radio, ¿no? Como vosotros cuando vas en el coche o con los auriculares, y también están las plataformas. Pero hay una cosa que tú has dicho que yo creo que es un poco has dado en el clavo ahí, y es la velocidad. Yo creo que ahora lo que ocurre es que va todo tan rápido. Hay sobredosis para mí.
0: Sí.
1: Sobredosis de música. O sea, hay tanta música que no te da tiempo a disfrutarla, ¿no? A descubrirla, a darle su tiempo, a decidir si la quieres en tu playlist o no, ¿no? Y eso es lo que a mí me da un poquito de pena. Yo, a pesar de lo que ocurra, yo sigo chapada a la antigua en ese sentido. Me tomo mi tiempo para hacer los trabajos, no me gustan las prisas para nada. Es verdad que en este disco he sacado más singles que en ninguno de mis otros discos en solitario.
0: Ya lo hemos visto, 5 singles desde que salió el disco.
1: Sí, pero es que creo que merecía la pena. Creo que normalmente sacas 1 o 2 porque a lo mejor no hay muchas más canciones que merezcan ser sencillos, ¿no? O singles. En este caso sí. Para mí cada canción que hay en el disco es un single. Obviamente no íbamos a sacar las 10, pero sacamos 5, ¿no? Y esas 5 están en el concierto de las nuevas, ¿no? Y se llevan muy bien con las de antes. O sea, que hacen muy buena simbiosis ahí.
0: Me ha gustado mucho una cosa que has dicho, que es la referencia a la recuperación del vinilo. Es decir, del concepto. Es decir, que un disco durante un tiempo no solo era la música que contenía, sino el concepto de la carátula, de la portada, de las fotos, de todo lo del libreto de dentro, ¿no? Que si a ti realmente te gusta la música, te gusta pues ver el libreto, ver la parte artística, ¿no? Eso se perdió con la música digital y es la parte que se está recuperando ahora mismo.
1: Sí, menos mal, porque bueno, yo la gente al final. La gente no es tonta. La gente quiere el producto en la mano. La gente quiere, yo me llevo el Kindle si tengo que irme 3 meses por ahí de viaje para no llevarme una maleta con libros, pero yo si estoy en mi casa quiero el libro en papel, ¿no? Entonces yo creo que las dos cosas son totalmente compatibles y me encanta que la gente vuelva a redescubrir el vinilo, porque como dices tú, aparte, la foto quedaba bien, ¿sabes? O sea, era todo en base a ese formato grande, ¿no? Y bueno, me encanta que la gente lo esté recuperando.
2: Más sueños que voy a cumplir, Ana, gracias a ti. ¿Qué hora es ahora?
1: Dime.
2: 6:25 clavadas, hora menos en Canarias. ¿Por qué se lo digo? Porque a mí me ha escrito un amigo diciendo que si esto estaba grabado.
0: No, es en directo, estamos en directo, hablando con Ana Torroja, ahora mismo, aquí a las 4 de la Stuxella, claro.
2: Tengo una pregunta doble, Ana. Venga. Por un lado, hablabas de comprar. ¿Tú cuál dirías que es el objeto más valioso? Da igual el valor, pero más valioso sentimentalmente hablando que puedas tener en tu casa o que te han regalado por el motivo que sea. ¿Cuál sería? Soy un poco cotilla, ¿eh? Si tuvieras que escoger uno, ¿con cuál te quedarías?
1: Pues yo te diría que una vaquita que viene siempre conmigo, que es de goma, chiquita, que me regaló mi hija cuando tenía 4 años.
2: Oh.
1: Va a cumplir 21, mi hija. Entonces, la vaquita tiene 16, ¿no? 17, 18, 19, 20, no, 17 años. Y viene siempre conmigo, siempre, siempre, a todas partes.
2: Y Ana, cuando tú tienes un día complicado, un día difícil, un día en el que piensas es que ya no puedo más, ¿qué haces para superar ese día de bajón?
1: Pues depende. Hay veces que se lo cuento al papel. Hay veces que pues llamo a mi marido, que es muy práctico y siempre me siempre me baja a la tierra. Uh-huh. Y otras veces, si estoy con, pues como ahora, ¿no? Que estoy con el grupo, con mi gente, con el equipo y que somos muy buenos amigos, pues me voy a dar un paseo por ahí con alguien y me desahogo.
0: Bueno, pues mira, Ana, la verdad es que ha sido un placer tenerte con nosotros ahora mismo aquí en Stuxel en Radio 4. La verdad es que
1: igualmente
0: ha sido maravilloso poder ver que sigues reinventándote, que tienes ganas de que el show no termine, y para los fans de Ana Torroja, ojalá el show siga muchísimos años más. Ana, enhorabuena por este disco.
1: Muchísimas gracias.
0: Gracias por estar
1: Bueno,
0: con nosotros.
1: A ti también, gracias, nos vemos.
2: Un beso, Ana, gracias.
0: Un beso, Ana, gracias.

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1: Home.
0: No? Olives sí.
1: Home, jo sí, crec que sí.
2: Hombre, sí, claro, claro,
0: claro.
2: No hay nada más ridículo que un palillo y un señor persiguiendo la oliva con el palillo.
0: Bueno, hay otro momento que yo siempre tengo muchos problemas, que es el flan. El último trozo de flan... ¿Puedes?
2: Tony, es cuchillo, es cuchara y tenedor. Es que ya. Los postres siempre son cuchara y tenedor. Lo que pasa es que todos los que somos de menú acabas poniendo el dedo.
0: Claro, acabas poniendo el dedo porque cómo coges el último trozo, ¿no?
3: ¿Y la sopa?
2: Ya.
3: El último trocito de la sopa no se puede sorber, no se puede hacer así como...
0: A mal plat,
3: ¿no? No.
0: Bárbara, ¿qué? Si tienes invitados, o si vas invitado a algún sitio, mejor no es acabar sorbiendo la sopa, ¿no?
2: No, casi mejor que no.
0: Vale. ¿Tens algun altre dubte? Les costillas, eso sí, ¿no? ¿O se puede coger con la mano?
2: No.
0: O no?
2: Tampoco.
0: No.
2: Es tristísimo, sí. Pero es que también no vas a una cena de protocolo y te ponen costillas. Las costillas son a la barbacoa, a la brasa, y entonces ahí puedes... Claro. Es que depende mucho dónde estés.
1: Claro,
2: es que
1: está,
2: no puedes generalizar el contexto. Yo estoy en un restaurante estupendo y te lo comes con cuchillo y tenedor.
0: Ya, claro.
2: ¿Sabes? Claro. Y estás en una barbacoa y te lo comes con las manos.
3: Totalmente.
1: Porque si no, no puedes repelar. No puedes repelar,
2: Tony. Depende de dónde estás.
3: Sí, no, la conclusió
2: no repeles,
3: és
2: no
3: que...
2: No pides en un restaurante bueno, tampoco.
3: Els restaurants bons i els dinars i els sopars de protocol són bastant cunyats. 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
3: una...
0: Home, sí.
2: No, fíjate, es como las bodas. A ver, un momento.
3: Un cuñas.
2: Son como las bodas. Un coñas, ¿no? La comida de boda suele ser espectacularmente buena, pero te ponen pescado sin espinas. ¿Para qué? Para que no sea una mierda y no des asco.
3: Yo creo que la comida de las bodas espina. Está bien
2: solo
3: cuando
2: millo.
3: Lo prueban los novios, ya cuando te hacen los 300.
2: No. Bueno, claro, si te pones antibodas, habla con los caterings. No sé qué decirte, si quieres guerra... Ese sí que no me toca. Pero te digo, en las bodas y en los restaurants y cuando hay una comida, ¿por qué te ponen solomillo? Estará frío o caliente, pero suele ser bueno. Es decir, no me voy a ser yo la que me meta con el catering, pero te ponen solomillo para que no sea entrecot y no tengas que rebuscar. No, si te ponen costillas de cordero, hay que ser. Es que son de verdad profesionales si quieren hundirte.
1: Claro, van a por ti.
2: Claro, se van a por ti. Tú fíjate las comidas de las bodas. Las gambas te las suelen dar peladas. Claro, en las comidas de protocolo no te ponen complicaciones.
0: Claro.
2: Yo voy a una comida de protocolo y cuando era profesora, evidentemente les ponía lo peor del mundo. Para que practiquen.
0: Claro. Oye, ¿y si vas a comer a algún sitio y te ponen algo que no sabes cómo se tiene que comer?
1: Ostras.
0: ¿Qué hace uno?
2: Espera, su pregunta.
0: Claro.
2: Sí.
0: Sí, ¿eh?
2: Sí, Felipe González, cuando tenía aquel sitio que se metían debajo y comía, siempre ponía unos platos muy especiales para ver cómo comían, para ver cómo se sentían con esos platos que nadie sabía cómo se comían.
0: Ah.
2: O sea, quiero decir que todos son trucos.
0: Ah, qué bueno. ¿No? ¿Qué te hablaba?
2: Sí, sí. ¿Cómo se llamaba la...?
0: ¿El qué?
2: ¿Dónde comían? La...
0: La bodeguita.
2: La bodeguita,
0: sí.
2: No sé cómo se llamaba, pues ahí invitaba a todos los importantes y a gente, y entonces llegaba y les ponía unos chucruts y les ponía todo en crut y hacía cosas así a ver cómo se manejaban con los cubiertos.
0: Sí, qué bien.
2: A ver cómo tiraban, claro.
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1: 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Era marisc.
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1: 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Passes malament.
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0: La pregunta, Bárbara, és si estamos en una cena i vemos que el de al lado se equivoca i nos coge el pan, ¿se lo decimos o somos elegantes y callamos?
2: Yo pido más pan.
0: Tú pides más pan.
2: Vale, sí.
1: Pero un momento, la pregunta
2: es... la izquierda, que lo sepáis, y te da una rabia que te mueres.
1: Eso
2: es el de la
1: saber.
2: Izquierda. Copas en la derecha, pan a la izquierda.
0: Vale.
2: Piensa que las copas... ¿Por qué? Porque normalmente bebes más que comes pan. Y, y se come con la... perdona, coges la copa con la derecha.
0: Con la derecha,
2: y
0: claro.
2: Entonces está a la derecha. El pan a la izquierda se corta en trocitos pequeños porque solo es para empujar. No se coge entero ni se come panarra. Quiero decirte que hay muchísimas cosas. Pero que yo voy a una boda y se me...

personalmente a mí, si te he visto no me acuerdo, ¿eh? Sé que todo va tan rápido al final.

0: Catarsis es un EP con 5 canciones que hablan de un momento de cambio y de dudas, de amor, de dilemas, de trascendencia, del paso de la adolescencia a la edad adulta y de todas las respuestas que ha encontrado por su camino. Esto es Catarsis y ella es Ruslana. Ruslana, bienvenida, buenas noches.
1: Muchísimas gracias.
0: ¿Cómo estás?
1: Muy bien, encantado de estar aquí.
0: Háblame de catarsis. ¿Qué es catarsis?
1: La catarsis yo creo que es un momento de quiebre, ¿no? Que si no es una vez en la vida, son 2 o 3, creo que vive cada uno. Creo que son un poco como cambios más bien de circunstancias o nuevas cosas que llegan a la vida y un poco cosas a las que te tienes que adaptar, ¿no? Y al final un poco cambiar según eso tu filosofía de vida y elegir como un nuevo camino. Y también es un momento como de cambio, ¿no? De cuando explota todo, cuando dices ya no puedo más, y ese ya no puedo más sí que llega a algún resultado, ¿no? A algún sitio bueno. Entonces creo que eso es una catarsis para mí.
0: ¿Y cuál es la tuya?
1: Mi catarsis, pues un poco eso de lo que te hablo, ¿no? El cambio de circunstancias, el pasar de ser una adolescente a de repente tener que pues independizarme o ya llevar como ciertas cosas de la vida adulta, tener que preocuparse por eso, por cosas que antes no conocía. También muchas personas que pasan por nuestra vida, ¿no? A nivel personal también, personas que se van, otras que vienen, todo también creo que en la vida va tan rápido y más bien a los 20 años existen como tantos estímulos y tantas expectativas a las que llegar, que dentro de todo eso creo que hay pues está uno dentro de todo eso y también es importante como que no perderse, y hablo un poco como sobre ese camino de perderte por un momento, pero decir, ay, vale, ¿dónde estoy?
0: Es cierto lo que dices, la vida va muy rápida, ¿eh?
1: Sí.
0: ¿Tú te has dado cuenta que la tuya ha ido muy rápida hasta el momento?
1: Muchísimo, muchísimo, muchísimo. Creo que me he dado cuenta, de hecho, como un poco estos años, porque creo que cuando eres más pequeño piensas, nunca seré adulto, porque ves a los adultos como muy adultos, ¿no? Y aunque yo no, creo que no me considero del todo adulta, porque al final tengo 20 años, que son muy pocos y soy muy joven, pero recuerdo que yo qué sé, con 12, 13 años, veía como a la gente de 20, tipo, ¡buah, qué adultos son, madre mía! No es verdad, o sea, no ha cambiado prácticamente
0: nada, ¿no?
1: Nada.
0: Y ahora seguramente, no lo sé, pero ¿has pensado en algún momento levantar un poco el pie del acelerador y frenar un poco la vida?
1: No, todavía no. Todavía es muy pronto.
0: No me lo preguntes a mí, entonces. Oye, Catarsis, ¿cómo ha sido grabado?
1: Pues ha sido grabado, es un poco un puzzle, por así decirlo, porque lleva en proceso de composición desde que salió mi primer disco, prácticamente. Hay canciones que llegaron a entrar en el EP que han sido compuestas como hace casi 2 años. Y ha sido como muy poco a poco. Al final yo también tenía la idea un poco de hacer un disco, pero no quería como meter canciones por meter, y al final me decidí como por un EP, por una cosa como más pequeña, porque sentía que justo las canciones que entraron eran como de más calidad y no quería como tampoco pues ensuciarlo con otras cosas ni con otros mensajes, ¿no? Que no tuvieran que ver como tanto con eso. Y fue un poco lo que te digo, fue un proceso como de armar un puzzle. Y al final pues eso fue lo que salió, porque también necesitaba como un momento para tampoco parar, pero sí para entenderme y decir, vale, ¿con qué estoy queriendo experimentar y qué realmente estoy queriendo transmitir?

Yo personalmente a mí, si te he visto no me acuerdo, ¿eh? Si es que todo va tan rápido al final.

0: Vas a cualquier ciudad, Barcelona, Madrid, Bilbao, Valencia, y siempre tienes sold out. Esto no es fácil, y menos hoy en día, conseguirlo. Después de tu paso por Operación Triunfo, en la edición del 2023, tu vida ha cambiado mucho.
1: Sí, hombre.
0: Muchísimo.
1: Claro, claro que ha cambiado.
0: ¿Y ahora qué?
1: Y ahora, pues a vivirla, no sé. A ver, evidentemente, como que si te hablo de hace 2 años o más, o sea, estamos en 2026, pero bueno, no calculo muy bien cuándo hemos salido exactamente, ¿no? Se han pasado realmente 3 años, un poco menos, creo que un poco menos. Entonces creo que justo en el momento de salir, sí es verdad que se estaban haciendo como más cuesta arriba algunas cosas, ¿no? Realmente de cambiar como de vida, ¿no? Un poco de las cosas cotidianas que hacías antes, qué es lo que se vuelve tu rutina ahora. Creo que ahí sí que hay un cambio, pero bueno, el tiempo lo cura todo, entonces te acostumbras al final, y creo que justo a día de hoy sí me encuentro en un momento como de un equilibrio bastante guay, sobre todo de centrarme en mi trabajo, que al final es lo que es y me lo tomo como tal, y separando también bien como la parte personal que existe en ese trabajo con lo que es, por ejemplo, yo qué sé, pues mi casa, mi espacio, ¿no? Con mi perro, que pues ahí estamos muy
0: ¿Cómo
1: bien.
0: Se llama?
1: Valentín.
0: Valentín. Claro, Operación Triunfo marca un antes y un después a muchos artistas, ¿no? ¿Cómo fue el momento de decidir presentarte al casting?
1: Creo que no lo sé cómo serán para, bueno, será para otros compañeros míos, pero para mí no fue como tampoco una duda, ¿no? Me refiero, iba a cumplir justo 18 y dije, pues ya está. O sea, es el momento perfecto porque justo volví a OT y digo, ¿por qué no? Y quería presentarme incluso antes, porque Madrid, la ciudad en la que yo me presenté, fue la última. Pero es que no podía, porque no había cumplido los 18 todavía, entonces iba como súper, súper justa y dije, venga, por probar suerte no va a pasar nada. Pero claro, una vez como que pasas de fase ya dices, hostia, igual como que hay un algo ahí que puedo llegar a conseguirlo, y ahí es cuando viene el casting final, que es aquí en Barcelona, y creo que es la parte un poco como más dura, ¿no? De también de decir, hay muchísima gente con mucho talento, y es un poco el preguntarte, ¿vale? ¿Por qué entre ellos iba a ser yo? ¿Y por qué no? ¿Y por qué no iba a ser yo? Entonces, no sé, fue guay.
0: Y tenías muy claro lo que querías, ¿no?
1: Sí, bastante, claro. bastante. Dentro de que, pues eso, creo que es una experiencia, pues que te hace, no sé, ver muchas cosas de una manera distinta y también pues, innovar mucho y conocer mucho mundo, aparte de que tu vida cambia completamente, pero creo que sí, creo que dentro de lo que es como mi proyecto siempre lo he tenido como bastante claro, y hasta incluso en este nuevo proyecto que es Catarsis y de aquí en más adelante, creo que también si no lo tengo claro del todo en un momento, no voy a ir por algo por lo que no esté segura, y lo que voy a tener 100% claro es que a lo mejor necesito más tiempo, así que eso.

0: Estamos escuchando, Ruslana, Las guapas no morimos de verdad, un single que veía la luz el pasado diciembre del 25. ¿Qué es lo que cuentas y cuál es la historia de esta canción?
1: La historia de esta canción es que fue, yo creo que la primera canción de Catarsis que se hizo realmente con el objetivo de ser una canción muy disfrutona, muy bailonga, que así quiero que se recuerde al final. Pero me di cuenta de que sí que había como un mensaje un poco más oculto que empecé a desarrollar a medida que iba avanzando el tema, que habla un poco como más allá de lo que es, ¿no?, la belleza o las guapas no morimos de verdad, más allá de un sentido literal. Creo que se refiere más bien como a la expectativa, ¿no?, y que existe como si estuviéramos en un constante escaparate, ¿no? Yo te hablo, te lo digo como desde mi punto de vista, porque al final, pues yo qué sé, la industria, ¿no?, cosas, pero es así como en todos los ámbitos. Creo que mucha gente joven sí que está expuesta constantemente en un escaparate, sea lo que se dediquen. Entonces creo que hablaba un poco como por todas y más siendo mujer, ¿sabes? Que existe siempre una expectativa a la que tienes que llegar, si no es superarla, y realmente cuál es... No sé cuál es el objetivo, cuál es la expectativa que tú tienes sobre ti misma. Creo que reflexiono ahí más bien sobre el hecho de que qué quieres que se recuerde de ti, pero quién quieres que lo recuerde, ¿sabes? Lo más importante eres tú y la gente que te ha querido, ¿no?
0: Y está muy bien porque nos explicas que desde que tú sales de la academia, tu música ha ido evolucionando junto a tu persona, ¿no?, como artista. ¿Has seguido algún consejo de aquellos que te dieron en la academia de OT?
1: Buah, yo es que tengo memoria de pez un poco, entonces ojalá acordarme de alguno. No, seguramente sí. Sí, seguramente sí. Aparte de que creo que más allá de eso, de yo qué sé, la gente que ha venido, por ejemplo, de visita a la academia, he tenido el enorme placer de conocerles fuera también, sí, y de forjar ya como una relación, por así decirlo. Y creo que han sido conversaciones muy enriquecedoras, pero sí, sí.
0: Y sí que es verdad que hicisteis dos grandes conciertos cuando salís de OT, el Wizzing Center en Madrid, el Palau Sant Jordi en Barcelona. ¿Es muy diferente? ¿Has notado, evidentemente que sí, ¿no?, pero ¿qué has notado al enfrentarte sola en el escenario sin todos los compañeros de la academia?
1: Es muy distinto, es muy distinto. También es verdad que yo no me enfrento sola. Yo tengo mi banda y mis bailarines y un equipo maravilloso, que somos todos muy amigos. Y aquí lo digo, yo tengo el mejor equipo del mundo y no hay comparación, porque así lo siento y creo que es lo más importante también como para vivir la vida de carretera, que es lo que viene siendo una gira. Es muy distinto, pero porque al final es lo que tú dices, lo que estás defendiendo son como tus propias canciones y tu propio proyecto por lo que la gente ha pagado, y ya sientes como cierta responsabilidad porque el equipo un poco pues se compone por mí y por mis amigos, ¿sabes? No hay de repente 80 personas que han hecho barbaridades a lo largo de su vida, de conciertos, de que vienen de cosas súper grandes y que de repente sientes como ese respaldo. Pero no sé, creo que es más íntimo y más mío, y lo que más agradezco es que igual el mérito se siente mucho más que en OT, porque sales a cantar, claro, hits de otros artistas que ya llevan años existiendo. Y aunque lo hagas bien, no sé, creo que se siente un poco distópico.
0: ¿Cuál es el hilo conductor de Catarsis?
1: El hilo
0: si
1: conductor,
0: es que lo tiene, claro.
1: Es un poco, o sea, yo te diría que el hilo conductor de Catarsis más bien son como páginas arrancadas de un diario, literalmente, de cosas de las que a mí me apetecía un poco hablar y reflexionar. Pero creo que es eso, más bien va como por la parte del cambio, de cómo te adaptas y cómo llegas a una nueva filosofía de vida, con todo lo que eso conlleva, ¿no? Con todos los temas de amor, adulta, adolescente, ¿no?, esto, lo otro, y va un poco por ahí.
0: ¿Te sientes la misma que antes de este boom mediático, artístico? Lo digo porque hay muchos artistas que saben gestionar el antes y el después, pero hay otros que no.
1: Como de OT dices, sí. Y de... no, yo no soy la misma persona, pero más bien porque creo que me ha pillado como en un momento justo 18, 19, 20, creo que va como todo muy escalando hacia arriba y vamos cambiando mucho, justo como en esta temporada de la vida. Entonces no soy la misma, pero en otros aspectos sí, yo qué sé, en lo que viene siendo como mi círculo cercano, por ejemplo, mi casa o lo que sea, sí, 100% sigo siendo la misma persona, pero porque eso para mí, o sea, nunca hubo como nada que realmente haya cambiado y lo agradezco mucho.
0: ¿Firmas autógrafos o te haces selfies con el móvil? Lo digo porque el otro día se lo pregunté a una persona, a un artista también, compañera tuya, y me dijo, ¿autógrafos? Pero si eso ya no se lleva. Si ahora lo que son selfies.
1: Ya, prefiero los autógrafos, la verdad. Sí, ¿verdad? Prefiero los autógrafos, pero es verdad que de repente, pues, con todo lo que hay ahora, te pilla en un momento en la calle, ¿qué tal? Y pues una foto, un selfie o lo que sea. Pero prefiero los autógrafos, me parece más auténtico.
0: ¿Y lo más raro que te han pedido?
1: Lo más raro, bueno, no lo sé, creo que... O sea, no es lo más raro, pero sí lo más fuerte. A mí me parece como que me digan de escríbeme algo que me lo tatúo. Y yo, uff. No, o sea, sí lo he terminado haciendo, ¿no? Porque
0: aquí
1: estamos para la petición del fan siempre. Pero es verdad que es una responsabilidad. O sea, prefiero que me digas tipo, vale, escríbeme este nombre de la canción o esta letra tuya. Que sí, es verdad que muchas veces, o sea, lo dicen, pero sí, el otro día en las firmas, por ejemplo, me llegaron y me dijeron, escríbeme lo que sea, que me lo tatúo. Y yo, ¿qué? Y me dicen, no, lo que sea, de verdad, lo que quieres. Y yo, no me puedes poner entre la espada y la pared, literalmente.
0: Claro, porque supongo que hay alguna anécdota en este tiempo que llevas ya dedicada a la música que no vas a olvidar nunca, ¿no?
1: Pues muchísimas, pero como te digo, como tengo memoria de pez, yo creo que las cosas van pasando simplemente y hay mucha vida de carretera.
0: Hay una canción que quiero escuchar que me gusta, que se llama Que duela bien.

0: Háblame, Ruslana, de que duela bien.
1: Wow,
0: qué paradoja,
1: duela.
0: ¿No? Que sí, duela bien.
1: Total. Que duela bien, es que no podía tener otro nombre. Es una canción que ya pues, cierra el EP y habla de no querer protegerse más, de sentir que a día de hoy, pues. Creo que pasa muchas veces, ¿no? Que entre todo el mundo en el que estamos, entre todas las expectativas, toda la digitalización y todo, nos estamos protegiendo un poco de sentir y nos ponemos como la barrera antes de que algo pase incluso, ¿no? Y entonces hablo en que duela bien de, mira, si me tengo que estrellar, que me voy a estrellar, pero que lo sienta de verdad, ¿sabes? Y cuando esté bien, que esté bien, pero cuando esté mal, pues que me duela también, pero sentirlo y no quedarme como ahí a las puertas, porque creo que las cosas también se van acumulando y eso no es bueno.
0: Has estudiado artes escénicas, te apasiona el arte, la interpretación, el mundo de la moda, el baile. Bueno, es que eres un artista prácticamente 360, ¿no? Porque también tocas el bajo eléctrico.
1: Sí, bueno, algo. Creo que también al ser artista hay muchos títulos que te vas inventando y no pasa nada. Entonces, ahora en los últimos shows, por ejemplo, también he tocado la guitarra.
0: Sí.
1: ¿Soy yo músico? ¿Soy guitarrista? No, por supuesto que no, pero he hecho lo que he podido.
0: ¿Hay alguna canción que no sea tuya que te ha marcado en algún momento de tu vida?
1: Muchísimas. Muchas, no sé, creo que de más pequeña me encantaba Queen, me sigue encantando, pero creo que sí, y muchísimos artistas, la verdad.

0: Y además cabe destacar que fuiste una de las candidatas, porque a ti te gusta, ¿no?, esto de los talent show, ¿no? Fuiste una de las candidatas a representar a Bielorrusia en el Festival de Eurovisión Junior en el 17, en el año 17. Y estuviste en otro programa de Antena 3, La Voz Kids.
1: Sí. Creo que antes me gustaban más los talent shows, ¿sí?, que ahora, porque creo que ahora no me quedaría tiempo.
0: Bueno, ahora
1: ¿no?
0: ya has conseguido lo que querías.
1: Sí, un poco, ¿no? O sea, es el momento de trabajarlo y de eso, sí. Pero sí, los talents son divertidos. Creo que también de ahora mismo no me metería como tanto ahí, pero creo que de más pequeña y de más joven, por así decirlo, pues me han dado como muchas tablas, ¿no? Para poder enfrentarme a cualquier situación que me pueda surgir ahora.
0: Y has conseguido lo que querías hasta el momento. ¿Tus próximos proyectos cuáles son? ¿En qué estás metida ahora?
1: Pues mira, hay un disco en camino. Aquí no paramos de sacar música, no paramos. Hay un disco en camino, una película que ya está rodada, que ya, pues eso ya no es tema mío anunciarlo, así que, pero espero que muy pronto se pueda ver ya. Y hay pues muchas sorpresas, muchas cosas que tengo muchas ganas de hacer, tengo muchas ganas de viajar a sitios que están ahí por venir, por llegar, y también de sacar colaboraciones, que me hace mucha ilusión.
0: ¿Que ya has hecho alguna colaboración?
1: Sí,
0: claro.
1: Sí.
0: ¿Qué te aportan las colaboraciones?
1: Pues creo que te aportan como un poco de fusionar mundos, ¿no?, con otro artista, y más que nada también hasta la fecha he querido posicionarme yo, no tanto de puertas para afuera, sino de puertas para adentro, para mí misma, y entender como cuál es, ¿no?, mi rollo, entre comillas, y qué podría aportarle yo en una canción a otro artista, ¿sabes? Entonces creo que me he centrado un poco en eso, y ahora es el momento de juntarte con gente que sea siempre orgánico, porque creo que las colaboraciones son como para eso, ¿no? Un junte simplemente de dos personas pues que se caen bien por lo que sea, y ya está, y que salga algo chulo.
0: Yo recuerdo en el 24 sales de OT y haces una colaboración con Paula Cook.
1: Sí.
0: Magnífica, sí. Además, ¿no? Me he colgado de mi ex.
1: Sí, sí, sí, sí, sí, 100%.
0: ¿Cómo fue?
1: Sí.
0: ¿Le llamaste? ¿Le dijiste, oye, vamos a hacerlo?
1: No, pues me llegó por su parte. Y yo justo había ido a verla a un concierto suyo porque no nos conocíamos, y ahí fue que nos conocimos, y la verdad es que me encantó, y fue muy guay porque poco a poco como que nos fuimos conociendo, y creo que esa colaboración siempre le voy a tener como mucho cariño especial, porque hemos tenido la suerte de poder cantarla muchas veces en directo juntas y nos lo hemos pasado pipa.

0: Seguramente que hay mucha gente joven que te pide consejos, ¿no? En esto de la música y en otras cosas, ¿no?
1: Sí.
0: ¿Se los das?
1: Sí.
0: Porque es una responsabilidad muy grande.
1: Yo sí se los doy, pero nunca me voy a sentir como tampoco un ejemplo a seguir, ¿no? O sea, me refiero, yo no puedo controlar como tampoco lo que piensan los demás de mí y si soy un ejemplo a seguir de alguien, ok, allá esa persona, ¿no? Por así decirlo, porque supongo que algo habré hecho bien, pero es verdad que yo no me voy a poner la presión de llegar como a ser, ¿no?, perfecta o X. Entonces creo que también, si de algo sirve, creo que ahí está un poco como mi consejo y mi aportación a este pequeño mundo de pues, tanto para la gente joven como no, yo qué sé, de eso, de que si soy un ejemplo a seguir, vale, pero no soy el ejemplo perfecto a seguir. Y ahí está como también la belleza, siento. Porque ¿quién es perfecto? Nadie.
0: Y hay un tema que además cuando escuchas una vez, lo tienes que escuchar una segunda, porque tiene un ritmo pegadizo y sobre todo el estribillo. Se llama Casi Nada.

0: Háblame de este Casi Nada que estamos escuchando.
1: Pues Casi Nada es una canción, como tú bien has dicho, muy pegadiza, que yo he disfrutado muchísimo en directo, aparte con el arreglo que le hemos hecho. Pues Casi Nada habla como de evidentemente algo que surge ahí y no sabes muy bien por dónde va a ir, pero de repente tienes ganas de descubrirlo. Entonces yo creo que pues hay momentos así en la vida. Y Casi Nada es un poco una canción que me recuerda a mí también como a verano de repente, ¿no? Que estás como ahí tranquilo, pero de repente como que pasa algo y lo hablas ahí con tus amigas y no sé.
0: Está muy bien, vaya, que está muy bien.
1: Sí.
0: Porque además, esto de la música te da grandes momentos, pero también hay pequeños momentos, ¿no? ¿Con cuáles? ¿Esos pequeños momentos tú te quedas, esos que te hacen feliz?
1: Que a veces los grandes momentos también es eso, te quedas como con cosas pequeñas, ¿no? Que se vuelven grandes, por así decirlo. Yo creo que lo que agradezco más y lo que más siento es compartir pues con mi equipo de gira o lo que sea, que creo que son momentos también como de que están las emociones a flor de piel, porque el directo es lo que tiene. Y creo que son esos momentos que agradezco como mucho compartir, ¿no? O sea, tomarnos la cerveza después del concierto y decir, joder, chicos, qué bien lo hemos hecho, ¿no?
0: Y además con este álbum, con este Catarsis, has contado con diferentes productores, ¿no?
1: Sí.
0: ¿Por qué?
1: Hombre, por lo que te digo, un poco que ha sido un poco un puzzle de tener que, ¿no?, encontrarme en diferentes cosas. De repente me vi en la situación que me parecía que las canciones como que no pegaban entre sí por un tema de producción. También necesitaba como descubrirme ahí, porque hay muchas cosas que no conozco todavía, hay muchos términos que no llego hasta ahí. Entonces necesitaba contar como con la ayuda de muchas personas. Así que eso, me ha flipado trabajar con tanta gente, la verdad, con tanta gente con tanto talento.
0: ¿Y qué es Eterna?
1: Eterna. Pues una canción que de hecho habla de no querer serlo. Creo que surge de una conversación que tuve con una persona muy especial, de decir, vale, ¿cuál es la huella realmente que dejamos en el mundo? ¿O cuál es la huella que quieres dejar, ¿no? Y cómo ha evolucionado, cómo a través de la vida ese algo. Porque pues yo de más pequeña, pues evidentemente siempre, ¿no?, he querido como cantar o hacer música o estar encima de un escenario, más bien. Y de repente quieres como ser lo más grande del mundo y llegar como a cumplir expectativas casi imposibles de cumplir, y te encuentras como con la realidad y vas como aprendiendo y descubriendo cuáles son realmente las cosas importantes para ti, ¿no? Entonces, yo no quiero ser eterna, porque qué aburrido. Me gustaría pues dejar la huella que yo quiero dejar y simplemente pues el día de mañana decir, vale, he hecho en la vida todo lo que he querido hacer. Y creo que ese es realmente el punto de vivirlo.

0: antes me decías que tu objetivo era llegar, estar, pero ¿ahora qué? Porque, claro, ahora ya estás, eres una de aquellas artistas emergentes que se ha consagrado dentro del panorama musical actual. ¿Ahora qué? ¿El objetivo que tienes cuál es?
1: Pues a por más.
0: ¿A por
1: siempre,
0: más?
1: Siempre a por más, siempre a por más. A crecer con la calma y con cierta estabilidad, si puede ser, que pues eso, o sea, hacer lo que me gusta, hacer mucho directo, que al final es lo que también creo que a mí más me encanta de todo esto, y creo que todos lo disfrutamos mucho, y creo que es una manera guay, ¿no?, de también llevar la música a cabo, por así decirlo, porque las canciones terminan de tomar el sentido en directo cuando las canta la gente. Así que eso, siempre a por más.
0: ¿Y cuando buscabas ese objetivo, pensabas que iba a ser como ha sido hasta ahora?
1: Pues sí, no. No lo sé, tampoco. O sea, es verdad que ahora que hay cosas que se han hecho realidad, ¿no? Ya como que no recuerdas tanto qué es lo que pensabas realmente, cómo iba a ser. Pero evidentemente yo creo que todos, pues, igual teníamos como unas gafas de color rosa un poco, y vas encontrándote con cosas, y de que al final es duro, ¿no? Y el llevar como un poco todo el peso de tu proyecto encima de porque es que eres como la única persona que lo puede defender, y también la única persona que va a pelear por el proyecto, porque tú mejor que nadie sabes lo que se necesita,
0: ¿no?,
1: y lo que quieres. Así que eso.
0: ¿Y Ruslana tiene miedo a algo?
1: Sí, por supuesto,
0: ¿a
1: todos
0: qué?
1: Tenemos miedo a algo. Yo tengo miedo, la verdad es que a las pesadillas por la noche o cosas bastante tontas. Me dan bastante fobia las arañas, pero creo que no le tengo miedo a cosas más profundas.
0: Cuando hay un problema, ¿hay que tener la suficiente fuerza para levantarse?
1: Sí,
0: sí,
1: por supuesto.
0: Sabes que hay mucha gente que nos está escuchando que tendrá miles de problemas y que no tienen esa fuerza para levantarse. ¿Qué les dirías?
1: Hombre, pues que está bien, porque no siempre se encuentra como esa fuerza en el momento, ¿no? Justo donde de repente también te viene alguien y te dice, oh, no, te tienes que levantar, tienes que seguir adelante. No siempre se encuentra. Tiempo. El tiempo lo cura todo. El tiempo lo cura todo, y siempre escucharte a ti. Siempre escucharte a ti, también a los demás a veces, pero saber elegir muy bien a quién escuchar también.
0: ¿Y eres feliz?
1: Yo mucho.

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1: ¿Qué tal está, Begoña?
3: Muy bien.
1: Gracias por acompañarnos. Mire,
3: gracias a vosotros.
1: Primero de todo, permítame que le felicite de parte de todo el equipo, porque ya está bien de que una persona que le acaban de diagnosticar cáncer, que cuando acaban de decirle que tiene esta enfermedad, pues que obviamente está asustada, está preocupada, está con inquietud, encima tengan que utilizar hacia ella o hacia él un lenguaje bélico, ¿verdad?
3: Sí, la verdad es que partiendo de la base de que sabemos que las personas que nos quieren dar esos ánimos lo hacen con toda la mejor intención, y no es criticar a nadie, porque esta campaña nuestra no pretende criticar a nadie, sino hacer comprender que el cáncer no va de lucha, no va de batalla, no va de guerras, que nosotros no tenemos ningún arma para luchar contra nada, que somos personas que nos viene una enfermedad grave, y que a lo mejor, precisamente por esa catástrofe que nos ha llegado a la vida, tenemos momentos de debilidad, de tristeza, y esto no tiene nada que ver con que no queramos superar la enfermedad, ni con que las cosas vayan a ir mejor o vayan a ir peor.
1: Y porque, en definitiva, Begoña no depende de uno, ni depende de uno, ni depende del médico, ni depende del tratamiento, depende en cualquier caso de la evolución de la enfermedad.
3: Claro,
1: hoy leía que una de las muchas psico-oncólogas que trabaja con enfermos de cáncer, la señora Isabel González, decía que utilizar guerra, batalla, lucha o otra peor, no rendirse, ¿no? Pues lo que hace es que, aunque se comuniquen estas palabras, estas expresiones desde la bondad y no por hacer daño, obviamente, pues hace que esta persona, en lugar de sentirse con ánimo, se quede como asustada, ¿no? Como bloqueada, sensación de fracaso.
3: Sí, porque a veces la enfermedad no va bien, y a lo mejor si te han inculcado tanto que tienes que luchar, ser fuerte, pues a lo mejor encima sientes que no has luchado suficiente, que es culpa tuya, que es tu responsabilidad, y es que no es esto, ¿no? Hay otras palabras que pueden ser mucho más amables, pueden acompañar. Incluso hasta el silencio puede acompañar mejor que hacer daño con palabras que bueno, que es que no ayudan y que realmente estamos acostumbrados a usar palabras en nuestra sociedad y las luchas, las guerras, las batallas, pero precisamente en el cáncer estaría muy bien que las pudiéramos erradicar.
2: Sin duda, un nombre muy acertado para esta campaña, cuidado con las palabras. Hay que elegirlas muy bien, como estamos comentando. Y también Begoña ha señalado un aspecto fundamental, como a veces es importante el silencio.
3: Pues sí, porque muchas veces necesitamos saber que hay una persona ahí para cuando la necesitemos, pero no necesariamente esa persona nos tiene que estar abrumando con consejos, con, bueno, simplemente saber que las tenemos ahí para cuando nos hagan falta es más que suficiente, y un silencio a veces ayuda más que muchas malas palabras.
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3: Sí, esa es nuestra idea, desde el respeto absoluto a la identidad de cada una de las organizaciones que componen esta gran familia que es GEPAC. Cada organización tiene su forma de trabajar, su independencia, pero luego tenemos una sola voz cuando queremos hacer, por ejemplo, campañas como esta, o cuando tenemos que elevar la voz ante las administraciones, o porque no llega un fármaco a tiempo, o porque necesitamos reclamar diferentes servicios, ¿no? Entonces, esa fuerza que nos da la unión de organizaciones de todo el territorio realmente, pues hace que, bueno, que el Grupo Español de Pacientes con Cáncer sea cada vez más fuerte, y que, ya digo, campañas de este tipo, que a lo mejor nacen de una iniciativa chiquitita, tengan un eco muy grande y lo podamos replicar todos allá donde estemos.
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1: Ah, efectivament. I amb la millor intenció, bueno, no tiene ningún sentido escucharla todavía, ¿verdad?
3: No, es que de verdad no es una batalla, ¿no? Que estamos ante una enfermedad y luego nos quieren hacer tener en un estado de fortaleza permanente, de alegría permanente, cuando estamos ante una enfermedad que nos debilita físicamente y emocionalmente también, porque tenemos mucho miedo cuando nos diagnostican. Yo todavía, a mí me diagnosticaron hace 25 años, todavía tengo miedo a una recaída, tengo miedo a qué va a pasar mañana, ya tuve un segundo cáncer, pues siempre estás con ese temor a que pueda ocurrir algo malo, pues cuando tienes esos momentos débiles, pues tampoco pasa nada, ¿no? Porque si en nuestra vida, por cualquier cosa, entendemos que alguien, si pierde un familiar, o si le despiden del trabajo, o si se divorcia, todos entendemos que en una circunstancia así esa persona esté disgustada, triste, enfadada, lo que ocurra, lo vemos natural. Pero si tenemos a alguien al lado que le han diagnosticado un cáncer, le decimos, tú lucha, sé fuerte, ánimo, mucho ánimo. Uh-huh. Vaya, que mejor entendemos que esa persona a lo mejor lo que tiene en ese momento no es un espíritu jovial para estar dando saltos de alegría.
2: Por eso en esta campaña nos proponen un diccionario alternativo, ¿verdad?
3: Sí. O sea, lo que tratamos es que cuando cuando una herramienta, ¿no? Una herramienta detecte un lenguaje que salga fuera de lo que nosotros entendemos y detecte este lenguaje bélico, ¿vale? Pues nos lo transmite y nosotros amablemente le diremos qué nos parece que puede utilizar en lugar de ese término.
2: Uh-huh. Por ejemplo, para luchar contra el cáncer, ¿qué se debería de decir?
3: Bueno, afrontar la enfermedad, por ejemplo.
2: Uh-huh. Convivir con la enfermedad.
3: O convivir con ella, o bueno, pero algo, todo lo que no sea luchar, cosas raras, bichos. A veces se les explica a los niños, te diagnostican un cáncer y dicen, bueno, ¿y cómo se lo explico a mi hijo? Le digo que tengo un bicho dentro, un bichito. Yo digo, pues pobrecito niño, qué susto va a tener pensando que encima su madre tiene un bicho dentro del cuerpo.
1: Bien, claro. 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Tiene una enfermedad fea. Sí. Es decir, el cáncer estaba relacionado, como evidentemente es, ¿no? Porque no es una enfermedad agradable ni justa.
3: Bueno, ninguna.
1: Ninguna lo es, efectivamente. Bueno, pero que estaba relacionado con una enfermedad fea. Es algo que es inconcebible en estos momentos. Y sobre todo entiendo que es inconcebible que un sanitario, un médico, esto lo diga en pleno siglo XXI, año 2026, Begoña.
3: Y todavía ocurre, ¿eh?
1: ¿Qué me dice?
3: Todavía ocurre que se digan, pues esto que tú tienes es muy malo, o cosas tan peyorativas que te hacen sentir en ese momento pues que estás en lo peor, ¿no? O cuando oímos luego que se utiliza el cáncer para referirse a algo que no es enfermedad, pero siempre, siempre malo, ¿eh? La metástasis del ladrillo. El cáncer de la sociedad, pero siempre referido a cosas que son muy malas. Uh-huh. Pero luego, si hablamos de alguien que ha muerto con cáncer, es que ha muerto de una larga y penosa enfermedad. O sea, que vamos siempre con esas connotaciones que lo que hacen es no hacer de esta enfermedad algo tan natural como es, porque aunque sea una enfermedad grave, lamentablemente es la primera causa de muerte en nuestro país. Entonces es muy común, en todas las familias tenemos alguien que tiene la enfermedad en primera persona o en un ser cercano. Entonces, bueno, normalizar la convivencia con la enfermedad nos ayuda a todos, al que la tiene y al que está al lado.
2: Por eso la empatía es fundamental.
3: Sí, el podernos poner en lugar del otro en esta vida siempre es muy importante, pero ante momentos así muchísimo más.
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2: Sí, sí, sin duda, porque yo creo que más o menos todos en nuestra casa lo hemos vivido, y yo personalmente también lo he vivido en primera persona, esa mala experiencia por lo que comentamos, ¿no? La falta de empatía que a veces se puede encontrar un enfermo, que bastante, ¿no? Ya saber enfrentarse a esa enfermedad que uh-huh. te deja en shock, para que además pues no tengan ese tacto que se requiere.
1: Y tan que sí. Un tacto que se le supone como el valor, pero que desgraciadamente no pasa siempre. 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Le suelta una d'estes frases, no des de la maldat, por supuesto, sinó, bueno, pues como no sabe muy bien cómo tratar el tema o cómo responder. ¿Qué le podría decir esta persona para de alguna manera educarle, si me permite?
3: Sí, a ver, yo muchas veces tengo ya muletillas hechas, ¿no? Porque llevo muchos años conviviendo con la enfermedad. Entonces, a veces, no sé, te dicen, bueno, pero no tienes mala cara, ¿no? Bueno, es que el cáncer no lo tengo en la cara. O no sé, si te dicen, bueno, tienes que luchar. Bueno, ¿luchar contra qué? ¿Por qué? Hacerle caer en la cuenta de que esto no es una lucha, esto no es una batalla. Yo simplemente es hacer caer en la cuenta al otro de que eso que te está diciendo no te está ayudando y no te gusta. Yo creo que sin enfrentamientos, siempre pensando que el que te dice algo lo hace con buena voluntad, pero intentar ir cambiando ese vocabulario que nosotros mismos como pacientes a veces utilizamos, ojo, que hay pacientes que dicen yo voy a luchar. Lo tenemos tan inculcado y tan así que hay pacientes que dicen no, yo voy a luchar contra esto. Oye, que no tienes que luchar, tranquilo.
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3: Muchas gracias a vosotros por darnos voz y por ayudarnos, que esto nos ayuda muchísimo.
1: Hasta pronto, cuando quiera usted. Gracias.
3: Gracias.

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0: 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Vamos a saludar a Alberto. Alberto, muy buenas noches.
2: Buenas noches, la memoria, encantado de estar aquí.
0: Igualmente, la memoria queer y trans de España no solo está en los archivos oficiales, de hecho seguramente en muchos de ellos ni aparece, ¿no?
2: Claro, esto es una de las principales cuestiones que hemos abordado o que hemos querido abordar en este libro. No solo rastrear la memoria que de las personas queer en los archivos oficiales, sino también buscarla más allá de ellos, ¿no? Y buscar acervos, colecciones, donde se encuentran rastros de las experiencias de vidas pasadas fundamentales.
0: Porque, Alberto, la memoria queer y trans, sobre todo las personas queer, durante muchos años han vivido, como siempre, al margen, ¿no? Y no aparecían en lo que era más mainstream, más cotidiano, sino que tenían su propio círculo.
2: Sí, o sea, muchas veces para hacer memoria queer o de las personas queer, pues he recurrido a enfoques de nicho, sin incluirlas en marcos de análisis un poco más amplios. Por ejemplo, si pensamos en procesos históricos como el de la transición.
0: Si vamos a hablar, por ejemplo, del inicio, ¿dónde empezaríamos? Sí. ¿Dónde empieza la memoria queer y trans que habéis encontrado vosotros? ¿En la transición?
2: Bueno, hay distintas metodologías para poder rastrear estas memorias de personas queer y trans. Una de ellas nos lleva a pensar que no todos los rastros de aquellas personas que identificamos desde hoy como queer están en archivos vinculados a, por ejemplo, movimientos de liberación sexual. Y muchas veces hay que buscarlos en archivos generalistas o hay que buscarlos en los archivos de la Administración General del Estado, en archivos policiales, en fondos, en repositorios de periódicos que dan noticias que pueden aparecer como curiosidades, ¿no? Pero que ahí está el inicio de una vida por rastrear, ¿no?
0: ¿Cómo habéis rastreado? ¿Cómo ha sido encontrar aquella frase donde habéis podido ver esa persona y a partir de aquí estirar del hilo? ¿Cómo ha sido?
2: Bueno, nosotros como investigadores lo que hemos hecho durante varios años ha sido gestionar un proyecto de investigación que tenía por objetivo identificar y bueno, poner en contacto y también imaginar maneras de activar distintas iniciativas de archivo, queer y trans. Uh-huh. Entonces nosotros lo que hemos hecho ha sido, encontrar investigadores que estaban haciendo este tipo de pesquisas en distintos archivos, en archivos generalistas, como pueden ser pues los archivos de la Administración General del Estado, o los archivos de Radio Televisión Española, uh-huh. o en filmotecas como la Filmoteca de Cataluña o la Filmoteca Española, pero también investigadores que trabajan directamente investigando sobre archivos de movimientos sociales, en los que suele haber fondos del movimiento de liberación sexual. También en otras ocasiones hemos tenido que contactar con archivos que surgen en paralelo o bajo el paraguas de asociaciones LGTBIQ+. Uh-huh. Como por ejemplo el Centro LGTBI de Barcelona, ¿no? Uh-huh. Y su archivo, ¿no? Que se llama Espacio de Memoria, Investigación y Documentación, ¿no? Uh-huh. Y otras veces hemos contactado o hemos identificado artistas directamente que trabajan con cuestiones de memoria en relación con las personas queer y trans, y que para llevar a cabo sus obras pues utilizan materiales de archivo.
0: Claro.
2: O crean archivos directamente.
0: Uh-huh. Creo que una de las cosas que más os habéis podido nutrir son con las famosas fanzine, ¿no?, de los años 80. Lo que antes yo explicaba, para que la gente que a lo mejor no conoce el concepto, estas revistas que se escribían a mano, incluso se maquetaban, bueno, se escribían a máquina y se maquetaban a mano, y que después se fotocopiaban. Esto también era una manera, eran revistas más estar por casa, pero era una manera en aquella época de poderse comunicar y poder explicar el mundo queer, porque era muy difícil publicar una revista, era muy costoso.
2: Claro, todo lo que tiene que ver con fanzines y revistas que, sin tener el formato de fanzine, también tenían esta manera de producirse y de circular un poco al margen o alternativa, lo que eran muy útiles era para generar comunidad.
0: Claro.
2: Y compartir referencias, preocupaciones, estrategias de supervivencia, ¿no? Y informar sobre lugares de cruising, un montón de cuestiones.
0: Claro, tenemos que pensar que no existía internet tampoco en aquella época. Y
2: claro, entonces la manera y los espacios por donde circulaban este tipo de revistas o de publicaciones era muy significativo, ¿no? Porque era pues todo espacios, digamos, alternativos, por bares, locales de asociaciones culturales o políticas. Entonces, en ese momento generaron esa comunidad, y si lo pensamos en términos de archivo, a día de hoy también sirven para generar una vínculo genealógico con todo aquello, ¿no? Y tener unos antecedentes y unos puntos donde anclar la propia historia, ¿no?
0: Uh-huh. Y hay fanzines de muchos tipos, ¿no? De algunos más específicos, otros que sean menos temáticos, pero que tenían presencia queer.
2: Sí, sí, claro. Había directamente, pues, colectivos de liberación sexual publicaban sus propios fanzines. Pienso, por ejemplo, en el contexto de Barcelona, por ejemplo, sí. En La Pluma de la CECAG, ¿no?
0: Sí.
2: A finales de los 70, pero luego había revistas como, por ejemplo, Los Marginados, que se publicaba en Valencia, en el País Valenciano.
0: Uh-huh.
2: Y ahí pues había mucha presencia de todo lo que tiene que ver con liberación sexual, muy vinculado también al movimiento antirrepresión, ¿no?
0: Uh-huh. Si vamos a esos años, a los 80, ¿qué importancia tuvo, por ejemplo, ahora que hablabas de La Pluma, el movimiento underground que hubo en Barcelona a finales de los 70, principios de los 80, también para el mundo y el movimiento queer y trans?
2: Bueno, yo creo que, bueno, todas las investigaciones identifican que dentro del contexto general que podemos denominar como underground, ¿no? En la Barcelona de los últimos años de la transición, el componente de la liberación sexual, lo que hoy identificamos como queer, era muy activo y muy generativo y muy renovador de imágenes, de ideas, de formas de relación alternativa, y era fundamental.
0: No sé si en el resto de España también había este movimiento, si las personas trans, por ejemplo, también estaban tan presentes. Ahora estamos a punto de cumplir el 50 aniversario de la primera manifestación en las Ramblas, la primera manifestación LGTBIQ+, que fue encabezada por mujeres trans. No sé si esta importancia aquí en el movimiento de Barcelona también se extiende por el resto de España.
2: Sí, en realidad las personas trans estuvieron en muchas ocasiones, o en la mayoría de ocasiones, al frente de las revueltas por la liberación sexual. Y esto se puede comprobar a partir de, pues, de documentos audiovisuales, de fotografías, no solo en Barcelona, sino también en Madrid o en Valencia, en Andalucía.
0: Estamos hablando del movimiento underground, que fue en Barcelona 70-80, pero los 80 en Madrid también tenemos la movida. Supongo que la movida también supuso un momento de inflexión para el movimiento queer. No sé si incluso Almodóvar y sus películas también tienen ese componente.
2: Sí, claro. Una de las ideas también importantes para nosotros en este libro era descentralizar sí. un poco los relatos y la memoria del eje que vincula, o sea, que hace el protagonismo solo sobre Barcelona y Madrid. En concreto, Barcelona al final de la transición y también a principios de los 80 en Madrid, pues con la movida madrileña, el componente de liberación sexual estaba muy presente en las calles, pero también en Valencia, en todo el movimiento alrededor de personajes como Rampova, por uh-huh. ejemplo, incluso en el País Vasco, como podemos ver en películas como La muerte de Mikel, protagonizada también por un protagonista trans que es Fama, ¿no? O sea, que no era solo el eje Madrid-Barcelona.
0: Estamos hablando de esa movida madrileña de los 80, no sé cómo fue evolucionando y cómo ha ido evolucionando más allá, ¿no? En los 90, los años 2000, la erupción de Internet también ha cambiado, digamos, la manera, lo decíamos antes, de comunicarnos y también de poder explicar el movimiento queer.
2: Sí, en Madrid concretamente la evolución o la historia del propio movimiento de liberación sexual en los 90 coge un nuevo aire después de los primeros años de mucho sufrimiento y desorganización del movimiento, en parte provocado también por los efectos de la pandemia del SIDA. Y surge también con un movimiento muy radical en Madrid que se organiza básicamente en torno a dos colectivos. Uno es la Radical Gay y otro es LSD, que son dos movimientos muy fancineros también.
0: Que explicaban, digamos, sus vivencias a través de estas revistas. Supongo que el barrio de Chueca también fue, pues, un motor, ¿no?, para poderse distribuir estas publicaciones.
2: Sí, en paralelo a, conforme iban evolucionando los años 90, la cultura gay fue creciendo en torno al barrio de Chueca. Es cierto que ligado también a un modelo de crecimiento muy vinculado, relacionado con los negocios gays, que siempre tuvo como en paralelo un modelo alternativo que se desarrollaba en otros barrios, como podía ser Lavapiés, ¿no?
0: Son movimientos también que van evolucionando y supongo que después, con ya la liberación, digamos, de la aprobación del matrimonio igualitario, y como que se ha convertido el movimiento también en algo más generalista, también se ha hecho como más visible y las personas trans y queer también han tenido una visibilidad más allá de los márgenes.
2: Sí, sí, sí. Y esa visibilidad más allá de los márgenes ha tenido o tiene mucho que ver en realidad con que, si lo pensamos, desde a vista de pájaro, relacionándolo con de dónde venimos, desde los años de la transición. Finalmente, uno de los grandes movimientos que triunfaron y que han ido cobrando cada vez más presencia, más importancia pública a lo largo de los años, es el movimiento de liberación sexual y el movimiento LGTBIQ+.
0: para hacer ese trabajo, para hacer este libro, vamos a recordar el nombre, Memoria de Cuerpos Rebeldes, que lo ha publicado Icaria. Os habéis basado, como decíamos, en muchos elementos, como puede ser esos fanzines, pero también en pegatinas, que supongo que en aquella época una pegatina pues llevaba un contenido también político y también ideológico, ¿no? Incluso de género.
2: Sí, es fundamental para pensar los archivos queer y trans, que es un poco el centro de interés de este libro, la memoria queer y trans, a partir de materiales que no son los típicos para construir la historia, no son publicaciones que se venden al público mayoritario.
0: Sí, no un diario, por ejemplo.
2: No son libros. Uh-huh. Claro, no. Son materiales que circulan de una manera diferente y que son materiales efímeros, que son difíciles de recuperar, identificar quién los tiene, dónde están, ¿no? Pegatinas, panfletos, son dibujos, carteles que están hechos a mano y que no hay mucha tirada, o uh-huh. son pintadas en paredes. Son materiales pues que hablan de una realidad que es difícil de explicar utilizando fuentes historiográficas tradicionales.
0: Uh-huh. Pues vamos a recordar que podemos comprar este libro para tener un poco de historia, más allá de la historia que podemos encontrar en los libros generalistas, una memoria de cuerpos rebeldes, a memoria del movimiento queer y trans de España, en Memoria de Cuerpos Rebeldes, de Icaria, que la ha escrito, como decíamos, Alberto Berzosa y Juan Antonio Suárez. Alberto, un placer, que vaya muy bien. Muchísimas gracias.
2: Muchas gracias, Kim.
0: Pues vamos a saludar a Francisco Vázquez García, que acaba de publicar el libro Historia de la homosexualidad masculina en España, con la editorial Catarata. Francisco, muy buenos días.
3: Hola, muy buenos días.
0: No sé, en la introducción usted hace también un análisis desde cuándo se ha empezado a estudiar la homosexualidad a lo largo de la historia, y usted dice que en España fue hace los años 80, ¿no?, cuando se empezó a estudiar un poco la historia de la homosexualidad.
3: Sí, efectivamente, a partir de los años 80, sobre todo algunos especialistas en historia moderna, y tuvieron un papel importante algunos hispanistas, uh-huh. y también anglosajones, norteamericanos sobre todo.
0: ¿Desde cuándo podemos decir que hay homosexuales en España? Siempre lo ha habido, ¿no? Supongo.
3: Bueno, homosexualidad en el sentido de conducta homosexual o conducta homoerótica. Ahora, el personaje como tal del homosexual es reciente. Uh-huh. El personaje del homosexual como tal es reciente. Está vinculado a la visión de la psiquiatría y del discurso sexológico ya a partir del siglo XIX. Formas de homoerotismo sí ha habido muchas. Lo que pasa es que en determinadas épocas, por ejemplo, relevante era si el papel era activo o pasivo, y también eran relaciones muchas veces marcadas por la diferencia de edad, uh-huh. o de la condición social, donde el activo era el socialmente superior o el que tenía más edad, y el pasivo el más joven o el que socialmente tenía un papel dominado, por así decirlo.
0: Es decir, que podemos decir que hasta el siglo XIX-XX, después analizaremos todas las, sí. etapas que hablan en el libro, había prácticas homosexuales, pero no habían personas que se consideraran propiamente homosexuales o que se definan como personas que les gusta mantener sexo exclusivamente con otros varones, ¿no?
3: Efectivamente. La idea de una preferencia o una orientación sexual más o menos delimitada es un elemento reciente, uh-huh. es reciente. Por ejemplo, a final de la Edad Media era muy frecuente sodomitas activos que eran activos, lo mismo con hombres que con mujeres. Uh-huh. Y claro, aplicar nuestra categoría de homosexual ahí no cuadra demasiado.
0: Uh-huh. Cuando hablamos de sodomía, estamos hablando de sexo anal, ¿no?
3: Bueno, un poco más amplio. Es toda relación, toda penetración por vaso indebido. Podía ser también interfemoral, podía ser oral también, no solamente anal. Pero uh-huh. vamos, anal era el más frecuente, claro.
0: Uh-huh. Así que en la etapa medieval es cuando se empieza a hablar de sodomía. ¿Anteriormente no existía o era un término que no se usaba?
3: Efectivamente, a partir de la Baja Edad Media es cuando se impone la interpretación del famoso pasaje de Sodoma y Gomorra de la Biblia como un pecado que tiene que ver con esa relación por vaso indebido, porque antes la sodomía se interpretaba como una falta de hospitalidad.
0: Ajá.
3: Ese pasaje bíblico. y se forja ese concepto de pecado contra natura o sodomía al final de la Edad Media, que es también cuando empiezan a difundirse en España, desde luego en otros países, las legislaciones que condenan esa práctica con la muerte, con pena de muerte.
0: Es decir, que es a raíz de un hecho religioso el que se empieza a ver con malos ojos hacer esta práctica de sodomía.
3: Bueno, ahí en realidad lo que hace la Iglesia cristiana es suministrar una doctrina, un discurso, este de la sodomía, a una política que eran políticas también de los estados, de las monarquías territoriales centralizadas que se estaban formando a finales de la Edad Media, que perseguían todo tipo de desviación, que podía ser desviación religiosa o desviación en el terreno como esta. Voluntad de centralizar y de uniformar las conductas, sí.
0: Porque ese hecho religioso afectaba a todas las religiones, porque ustedes analizan el análisis de la homosexualidad en el cristianismo, en el islam o también en el judaísmo, ¿no?
3: Efectivamente, en el capítulo sobre Edad Media, que lo hace, porque yo soy el coordinador, claro, aquí participan distintos historiadores.
0: Cada capítulo está centrado en un historiador.
3: Es de un historiador. Ese lo hace, por ejemplo, un catedrático de medieval de Zaragoza, que se llama Germán Navarro, que analiza efectivamente cómo se da la persecución de la sodomía en el contexto de la coexistencia de las tres culturas en la España medieval. Es, por ejemplo, cuando se forja el mito de que las personas del Islam tienen ciertas propensiones a cometer ese pecado de sodomía.
0: Es decir, que en aquella época se pensaba que la gente que seguía la religión islámica eran más sodomitas que el resto.
3: Sí, aunque la religión islámica también prohibía la sodomía.
0: Ajá. ¿Y por qué? ¿Y por qué se pensaba que ellos sí que la practicaban?
3: Pues porque se consideraba que estaba como más extendida y era más tolerada. De hecho, es cierto que existía una floreciente poesía en Al-Ándalus elogiando el amor entre hombres. El amor entre hombres. Entonces, pero vamos, de hecho la sodomía sí estaba condenada a través de la condena del adulterio con hombres, se acabó castigando, condenando en el ámbito del Islam toda forma de sodomía, ¿sí? Pero al mismo tiempo se practicaba. Sí, que fuera un delito no significaba que no se diera luego en la práctica y que existiera incluso esta literatura sobre el amor erótico entre hombres. Bien, la había entre frailes, por ejemplo, toda una literatura y toda una poesía lírica que elogia el amor entre frailes en el ámbito monástico, en el mundo cristiano.
0: Habla de amor entre hombres, pero antes me decía que en esta época las relaciones homosexuales básicamente eran sexuales. Es decir, el amor solo lo veían relacionado con el sexo, o también había un afecto, o podrían ver un afecto entre dos personas del mismo sexo.
3: Sí, podía existir también esa dimensión del afecto, perfectamente. Lo que ocurre es que no necesariamente tenían por qué ser exclusivas. Un hombre podía tener, digamos, un gusto homoerótico por otros hombres y podía haber una literatura exaltando esto. En medios monásticos, además, no había tampoco tantas opciones fuera de esa relación homosocial, pero podía a la vez tener relación con mujeres. Eso era perfectamente factible.
0: Usted me ha hablado del cristianismo, del islam y el judaísmo, que también tuvo una fuerte presencia en nuestro país.
3: El judaísmo también había la teoría de que en el judaísmo era bastante frecuente, incluso en la Edad Media circula un discurso de que del judaísmo pasó al islam y del islam pasó al cristianismo, la sodomía transmitida. Siempre forma parte de la estigmatización del otro, que eso lo seguimos viviendo hoy, del diferente, ¿no? Entonces también la asociación del judaísmo en la religión judía era un pecado, por supuesto, y un delito.
0: No sé si se perseguía también ese tipo de relaciones porque veían que eran relaciones que no servían para procrear en un momento en que hubo también muchas pestes, hubo problemas de natalidad, problemas demográficos. ¿Se perseguía a ese tipo de prácticas porque no acababan con una concepción de gestar a una descendencia?
3: Bueno, el argumento era teológico, en realidad. La aparición del argumento demográfico empieza para castigar las relaciones entre hombres, empieza a partir de, digamos, cuando se empieza a secularizar el castigo de las relaciones homosexuales a partir de la Ilustración. Uh-huh. Entonces surge el argumento, por ejemplo, en Voltaire y en los Ilustrados, de que no se debe permitir la homosexualidad o las relaciones homosexuales, aunque se considere que el concepto de sodomía es una antigualla teológica, pero por esta cuestión de la utilidad, como se consideraba que la mayor riqueza de una nación era su población, y las personas que tenían relaciones homosexuales no eran unas relaciones productivas, pues entonces ese sí era un argumento que se utilizaba para penalizar, aunque ya a partir de la Ilustración y del liberalismo, no con la pena de muerte, uh-huh, pero sí lo utilizaban algunos para justificar un castigo de las relaciones homosexuales. Y de hecho los códigos penales del 19, por ejemplo el prusiano y el alemán, cuando castigan la homosexualidad, el alemán, por ejemplo, solo la homosexualidad entre hombres, y uno de los argumentos fuertes por este asunto demográfico, porque perjudica a la natalidad.
0: Uh-huh. Aquí tenemos la Santa Inquisición, tenemos organismos que persiguen mucho a esta sodomía. ¿En el resto de Europa era similar esa persecución?
3: Sí, era algo semejante. En España había una disociación entre los reinos de la Corona de Aragón, uh-huh, donde desde 1524 se convierte en un asunto por un decreto papal para la Inquisición en Aragón, en un asunto de la Inquisición, la sodomía, mientras que en Castilla es competencia de los tribunales reales, diríamos, de los uh-huh tribunales civiles. Uh-huh. En España opera esa disociación desde el siglo XVI hasta el siglo XIX, de la competencia.
0: Podemos decir que se perseguía esas prácticas en todos los reinos de aquella España, ¿no? En la Corona de Aragón, en el Reino de Navarra y también en Castilla.
3: Y también en Castilla, sí, así es.
0: Era algo que era, podemos decir, extendido. Los reyes, ¿había reyes sodomitas o reyes que hicieran prácticas sodomitas, es decir, homosexuales?
3: Claro, sí, sí. Y además se utilizaba el argumento de la sodomía como argumento para descalificar al enemigo político. Por ejemplo, el caso más famoso en la Edad Media, que se puede citar el caso de Alfonso I de Aragón, el Batallador, o Alfonso V de Aragón, pero el caso más célebre y que dio lugar a más literatura fue el de Enrique IV de Castilla. Uh-huh. El rey Enrique IV de Castilla era acusado de tener relaciones con hombres y además con parte de su guardia, que eran musulmanes. Uh-huh. Y eso sirvió a la campaña para destronar a Enrique IV y para que se entronizara a Isabel de Castilla. Uh-huh. Y la crítica al carácter sodomita y también afeminado de Enrique IV.
0: Es decir, que también se reía un poco de ese concepto de feminidad que podía tener una persona, un hombre, ¿no?
3: Sobre todo en los pasivos, eso se asociaba a los pasivos. Por eso digo que nuestra división homo-hetero no se corresponde exactamente, porque sobre todo el afeminamiento se vinculaba con los que tenían la posición pasiva. Uh-huh. Y a Enrique IV se le criticaba y se comparaba con la masculinidad de Isabel. Uh-huh. De hecho, hay una entrada de Isabel, no sé si es en Toledo, que entra en la ciudad con toda una serie de penachos y de estandartes con formas fálicas, uh-huh, como una especie de proclamación de que la reina traía la restauración de la masculinidad que habría sido deshonrada por Enrique IV, ¿no?
0: Es decir, que se veía mal que un hombre fuera lo que se puede entender o que se entendía como femenino, pero en cambio no se veía mal que una mujer fuera masculina.
3: No estaba bien visto tampoco que una mujer fuera masculina, pero en el caso de las reinas, por ejemplo, de las gobernantas, pasaba también con Isabel I de Inglaterra y pasó con Isabel de Castilla, se exaltaba como en el cuerpo, digamos, frágil de una mujer, había una voluntad propia de un varón. Incluso a veces se utilizaba la metáfora del hermafrodita para referirse a estas gobernantas con muchísima autoridad, pero que eran mujeres, que tenían cuerpos de mujeres.
0: Que se valoraba esa masculinidad relacionada, por ejemplo, con el concepto seguramente de autoridad, de fuerza.
3: Sí, luego en la vida cotidiana también se prohibía que las mujeres adoptaran roles masculinos y también se castigaba la sodomía entre mujeres. Uh-huh. Aunque era más rara, ¿eh? Uh-huh.
0: En el libro,
4: También se analiza de lo que la persona que ha hecho esta primera parte llama transgresiones de género. En la Edad Media dice que había esas transgresiones. ¿Cómo eran?
3: Había disidencia de género, no el concepto moderno de persona trans o de transexual, pero sí había, por ejemplo, era muy frecuente que para ascender la escala social, pues se hicieran pasar por hombres. Por ejemplo, para estudiar en la universidad o, por ejemplo, para ingresar en el ejército. Y hubo casos muy famosos en la Edad Moderna y también, pero ya en la Edad Media también. Claro, estos casos de mujeres que se hacían pasar por hombres normalmente eran objeto de persecución, aunque podía haber excepciones como fue la de Catalina de Arauso, por ejemplo, la monja alférez, la famosa monja alférez, a la cual se le permitió vestir de hombre. Se lo permitió el Papa, pero era excepcional. Era un caso excepcional. Se lo permitió el Papa y se lo permitió el rey, además, Felipe IV.
4: Es decir, no es que tuvieran la necesidad o que, digamos, se mostraban como hombres porque quisieran, sino que lo hacían como un camino a llegar

0: fue ejecutada.
1: No por el hecho de hacerse pasar por hombre, sino por el hecho de mantener relaciones sodomitas.
0: Efectivamente. Para ello tenía que haber, en el caso de las mujeres, penetración con instrumento material a otras mujeres. O sea, mediante los dildos. O bien, otra posibilidad, se creía que había mujeres que nacían con un clítoris muy desarrollado y que podían también penetrar a otras mujeres. Pero si no, las relaciones, digamos, de tocamientos entre mujeres, eso no se consideraba sodomía. Las fricatrices, las mujeres que se frotaban entre sí.
1: Hemos hablado de la etapa medieval, también un poco de la etapa moderna. Entramos ya en el siglo XIX. Analizáis, por ejemplo, que es cuando se empieza a hablar y utilizar la palabra maricón. Pero no era para referirse a personas homosexuales, sino para hombres afeminados.
0: Sí, claro, en la introducción de ese capítulo, que es el de, empieza más o menos en 1830, se habla de una obra que se llama Los Maricones, que es una obra literaria, sí, que critica a los políticos, digamos, la falta de virilidad de los políticos de finales, de la época de la Restauración, de los parlamentarios, de finales del siglo XIX. Sí, es para referirse a la falta de masculinidad. Pero maricón viene de Marión, que sí es un término que viene por lo menos desde el siglo XVI, XVII. ¿Tú sabes?
1: ¿Y qué significa Marión? ¿Qué es lo que
0: Es
1: significa?
0: como una María, que es un hombre que es afeminado.
1: Viene incluso de
0: Es
1: la
0: un
1: Virgen
0: hombre que...
1: María, entonces, ¿no?
0: Claro, bueno, se refiere María como término, lo mismo que Pepe para referirse a todos los hombres, María para referirse a una mujer, como una María, cuando se dice una María, ¿no?
1: De hecho, en catalán se usa el término Marieta, que es el diminutivo de María.
0: Exactamente, sí.
1: En esta época es cuando los médicos empiezan a utilizar ya la palabra homosexual, es decir, que se
0: Sí.
1: empieza a medicalizar un poco esta, pues esta tendencia sexual. Es cuando se empieza a decir, bueno, es que hay hombres que les gusta ir con otros hombres o que les gusta mantener relaciones sexuales con personas del mismo género.
0: Sí,
1: Más allá de esas
0: sí.
1: prácticas, que eran pues sodomitas, ¿no?
0: Efectivamente, a finales del siglo XIX se empieza a categorizar psiquiátricamente a los individuos que tienen preferencia por lo de su mismo sexo, aunque prácticamente hasta Freud se mezcla la desviación de género con la desviación sexual. Es decir, se dice los individuos a los que les gustan los del mismo sexo, en el caso de los hombres a los que les gustan los hombres, es porque tienen un alma femenina en un cuerpo de varón. O sea, no está to totalmente separada la desviación del objeto sexual de la desviación de género. Eso lo empezamos ya a ver en Freud, donde él claramente ya se distingue homosexual, heterosexual.
1: Sin duda, en este libro, en Historia de la Homosexualidad Masculina en España, se hace un análisis exhaustivo de todas las épocas y se puede, también tienes una idea más clara de cómo se han visto los homosexuales a lo largo de los siglos en nuestro país. Es un libro que recordem a culminar a Francisco Vázquez García y que ha podido trobar a la editorial Catalata. Francisco, un placer, muchísimas gracias.
0: Un placer, muchísimas gracias, Kim.